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12: Chuchufindi es una ciudad ecuatoriana. cabecera cantonal del cantón Chuchufindi, así como la segunda urbe más grande y poblada de la provincia de Sucumbíos. Se localiza al norte de la región amazónica del Ecuador, en una extensa planicie, en la orilla derecha del río Chuchufindi. Es uno de los más importantes centros económicos, financieros y comerciales de la provincia. Las actividades principales de la ciudad son la industria petrolera, el comercio, la ganadería y la agricultura. Es uno de los parajes del Ecuador que ofrece mayor variedad de mamíferos y abundante número de especies de anfibios, aves y reptiles, entre los que se encuentran dos cocodrilos, el caimán negro y el caimán de anteojos, tortugas y lagartijas. Es un ecosistema de gran importancia, especialmente porque en él se encuentran especies de flora y fauna de gran interés científico. Su fecha de cantonización fue el 7 de agosto de 1984.
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3: Tihuinza, el cantón, fue creado el 23 de octubre del 2002. Se encuentra localizado al sureste del Ecuador, en la jurisdicción de la provincia de Morona, Santiago. Entre sus lugares turísticos está Río Santiago, Cueva de Tayuns, Laberinto de Peñas, Río Morona y Mirador de Shaimi. Entre los productos artesanales se pueden destacar aquellos que confeccionan la vestimenta, instrumentos de caza y adornos del pueblo shuar.
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12: Shushufindi es una ciudad ecuatoriana, cabecera cantonal del cantón Shushufindi, así como la segunda urbe más grande y poblada de la provincia de Sucumbíos. Se localiza al norte de la región amazónica del Ecuador, en una extensa planicie, en la orilla derecha del río Shushufindi. Es uno de los más importantes centros económicos, financieros y comerciales de la provincia. Las actividades principales de la ciudad son la industria petrolera, el comercio, la ganadería y la agricultura. Es uno de los parajes del Ecuador que ofrece mayor variedad de mamíferos y abundante número de especies de anfibios, aves y reptiles, entre los que se encuentran dos cocodrilos, el caimán negro y el caimán de anteojos, tortugas y lagartijas. Es un ecosistema de gran importancia, especialmente porque en él se encuentran especies de flora y fauna de gran interés científico. Su fecha de cantonización fue el 7 de agosto de 1984.
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4: Tihuinza, el cantón, fue creado el 23 de octubre del 2002. Se encuentra localizado al sureste del Ecuador, en la jurisdicción de la provincia de Morona, Santiago. Entre sus lugares turísticos están Río Santiago, Cueva de Tayuns, Laberinto de Peñas, Río Morona y Mirador de Shaimi. Entre los productos artesanales se pueden destacar aquellos que confeccionan la vestimenta, instrumentos de caza y adornos del pueblo shuar.
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11: Shushufindi es una ciudad ecuatoriana, cabecera cantonal del cantón Shushufindi, así como la segunda urbe más grande y poblada de la provincia de Sucumbíos. Se localiza al norte de la región amazónica del Ecuador, en una extensa planicie, en la orilla derecha del río Shushufindi. Es uno de los más importantes centros económicos, financieros y comerciales de la provincia. Las actividades principales de la ciudad son la industria petrolera, el comercio, la ganadería y la agricultura. Es uno de los parajes del Ecuador que ofrece mayor variedad de mamíferos y abundante número de especies de anfibios, aves y reptiles, entre los que se encuentran dos cocodrilos, el caimán negro y el caimán de anteojos, tortugas y lagartijas. Es un ecosistema de gran importancia, especialmente porque en él se encuentran especies de flora y fauna de gran interés científico. Su fecha de cantonización fue el 7 de agosto de 1984.
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14: Shushufindi es una ciudad ecuatoriana, cabecera cantonal del cantón Shushufindi, así como la segunda urbe más grande y poblada de la provincia de Sucumbíos. Se localiza al norte de la región amazónica del Ecuador, en una extensa planicie, en la orilla derecha del río Shushufindi. es uno de los más importantes centros económicos, financieros y comerciales de la provincia. Las actividades principales de la ciudad son la industria petrolera, el comercio, la ganadería y la agricultura. Es uno de los parajes del Ecuador que ofrece mayor variedad de mamíferos y abundante número de especies de anfibios, aves y reptiles, entre los que se encuentran dos cocodrilos, el caimán negro y el caimán de anteojos, tortugas y lagartijas. Es un ecosistema de gran importancia, especialmente porque en él se encuentran especies de flora y fauna de gran interés científico. Su fecha de cantonización fue el 7 de agosto de 1984.
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5: Tihuinza. El cantón fue creado el 23 de octubre del 2002. Se encuentra localizado al sureste del Ecuador, en la jurisdicción de la provincia de Morona, Santiago. Entre sus lugares turísticos está Río Santiago, Cueva de Tayuns, Laberinto de Peñas, Río Morona y Mirador de Shaimi. Entre los productos artesanales se pueden destacar aquellos que confeccionan la vestimenta, instrumentos de caza y adornos del pueblo shuar.
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2: Muy buenos días a quienes están conectados a la señal de UTC Radio 102.9 en Cotopaxi, Tungurahua, parte de Chimborazo y el sur de Pichincha. Aquí iniciamos un nuevo recorrido informativo en este lunes 6 de julio del 2026, cuando son las 6 de la mañana y 33 minutos. Vamos a darles a conocer el reporte vial de la zona 3, las provincias de Chimborazo, Tungurahua y Cotopaxi, gracias al reporte del ECU 911, con corte a las 5 y 25 de la mañana. Las vías de Chimborazo, mucha atención a quienes van a circular a la provincia de Chimborazo, la provincia del Guayas, a la provincia de La Suay, también a la provincia de Bolívar. La vía Riobamba-Ambato, la E35, se encuentra habilitada. La vía Riobamba-Paliatanga-Guayaquil, la E487, está habilitada con el paso controlado. La circulación vehicular en este tramo será cada 30 minutos de manera controlada en varios sectores de la vía Valvanera-Paliatanga-Cumandá. Esto como parte de los trabajos programados de rehabilitación que se ejecutan en el sector. Los tramos afectados son el páramo de Navac en el kilómetro 10 al kilómetro 14, el sector de Tepeyac Alto del kilómetro 15 al kilómetro 17, el sector de Juan de Velasco del kilómetro 25 al kilómetro 29, el sector de Trigo Loma en el kilómetro 52 al kilómetro 54, el sector Los Santiagos en el kilómetro 75, la zona de La Soberana en el kilómetro 92, el sector de Cascajal en el kilómetro 100. El horario de apertura de la vía será de 6 a 18 horas con el paso alternado cada 30 minutos. Para este sector existen dos vías alternas, la vía Alausí Sud La Troncal y la vía Guaranda Babahoyo. Por su parte, la vía Riobamba-Huamote-Alausí, la E35, está habilitada, mientras que la vía Tixán-Alausí, la E35, se encuentra cerrada debido a la pérdida de la vía en el sector de Casual. La vía alterna para este sector, para este tramo, es Huamote-García Moreno-Sibambe-Huasuntos-Cherlo y Charicando. También la vía Tixán-Pueblo Viejo-Alausí. Esta vía está habilitada para vehículos de hasta 3.5 toneladas. La vía Lausí-Chunchi-Cuenca, la E35, está habilitada. La vía Riobamba-Lausí-Huigra, el Triunfo, la E47, se encuentra habilitada. En caso de cerrarse este tramo, la vía alterna es el sector de Pacma-Tilaguel-Huigra. La vía Riobamba-Guaranda, la E492, está habilitada. Y la vía Riobamba-Penipe-Baños, la E490, se encuentra habilitada. En este tramo, el GAT cantonal de Penipe informa que al presentarse lluvias en el sector, se procederá al cierre de la circulación vehicular por la zona. En caso de cerrarse, las vías alternas son la vía Caguají-Piliate-Cótalo, la E304, y la vía Riobamba-Mocha-Baños. Mientras tanto, la vía Riobamba-Cebadas-Macas, la E46, se encuentra habilitada. También les informamos que la vía Ambato-Pelileo-Baños, la E30, la vía Ambato-Guaranda, la E491, la vía Ambato-Quito, la E35, la vía Ambato-Riobamba, la E35, la vía Caguají-Piliate-Cótalo, E304, se encuentran habilitadas en su totalidad. Mientras tanto, la vía Baños-Puyo, la E30, se encuentra parcialmente habilitada debido al socavamiento en el talud interior con afectación a la calzada en el sector Agoyán en el kilómetro 43, también debido a la pérdida de la mesa en la vía del sector San Jorge en el kilómetro 48 y debido al colapso del muro del talud inferior en el sector Río Negro en el kilómetro 63. Las vías de Cotopaxi, la vía La Tacunga, Quito, la E35, se encuentra habilitada. La vía Zumbagua, Pilaló, La Maná, La Tacunga, Zumbagua, Pilaló, La Maná, la E30 está parcialmente habilitada. Esto debido al deslizamiento del talud inferior con afectación en la calzada en el sector de Tacajaló, Parroquia Tingo, La Esperanza, en el kilómetro 106 del lado derecho. También debido al deslizamiento del talud inferior con afectación a la calzada en el kilómetro 79 del lado izquierdo. Y también debido al deslizamiento registrado en el talud interior con afectación a la calzada del kilómetro 84 del lado derecho y kilómetro 85 del lado izquierdo. Se pide a los ciudadanos circular en estos tramos viales con precaución. La ruta alterna para ingresar al cantón La Maná es la vía La Tacunga, Machachi, Aloac, Santo Domingo, La Maná. Por su parte, la vía Quilotoa, Chuchilán, Huango Calle se encuentra habilitada y la vía La Tacunga, Salcedo, la E35 se encuentra habilitada en su totalidad. Vamos con las noticias locales.
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2: El portal CDL Noticias nos informa lo siguiente: una mujer resultó apuñalada con un arma blanca en el Parque de San Felipe. Una mujer resultó herida tras ser apuñalada en el Parque de San Felipe, de acuerdo con reportes preliminares registrados la mañana del domingo. La víctima recibió atención por parte de los organismos de emergencia y hasta el momento se conoce que se encuentra herida. No se ha informado oficialmente sobre la gravedad de sus lesiones ni se ha confirmado su identidad. Tras el hecho, dos personas fueron detenidas por las autoridades para las investigaciones correspondientes. Los organismos competentes continúan con las investigaciones, recaban indicios para esclarecer las circunstancias del ataque. En espera que en las próximas horas las autoridades emitan información oficial con los detalles sobre el caso. Vamos a continuar con las noticias locales.
3: El EPCO ejecuta reubicación de postes para fortalecer el servicio eléctrico en Angamarca. La empresa eléctrica provincial de Cotopaxi continúa desarrollando trabajos de mejoramiento de la infraestructura eléctrica en distintos sectores de la provincia. En esta ocasión, la institución ejecuta la reubicación de postes en la comunidad de Alpalac, el relleno ubicada en la parroquia Angamarca, Cantón Pujilí, con el objetivo de optimizar la calidad y seguridad del servicio de energía eléctrica. La presidenta ejecutiva de el EPCO, Carmen Tuapá, realizó una inspección técnica en la zona para verificar el avance de los trabajos que desarrolla el personal especializado de la empresa. Durante el recorrido se constató el progreso de las labores y el cumplimiento de las actividades planificadas para fortalecer la red de distribución eléctrica. Según información de la entidad, la reubicación de postes permitirá mejorar las condiciones de seguridad de la infraestructura, reducir posibles riesgos para los usuarios y garantizar una distribución más eficiente de la energía en la comunidad. Estas acciones forman parte de un plan de mantenimiento y fortalecimiento de la red eléctrica en sectores rurales de Cotopaxi. Los habitantes de Alpamalac, el relleno, serán los principales beneficiarios de esta intervención, que busca asegurar un servicio más confiable y acorde a las necesidades actuales de la población. El EPCO señaló que continuará ejecutando proyectos destinados a mejorar la cobertura y calidad del suministro eléctrico en diferentes cantones de la provincia. Fuente Al Día Online, reportó para Contextos y Textos Alan Porras.
2: Atención, diario La Gaceta nos informa lo siguiente: más del 60% de la población de Zumbagua ha migrado. Manuel Atacunga, presidente del GAD parroquial de Zumbagua, expresó su preocupación por el progresivo despoblamiento de la parroquia, un fenómeno que se ha acentuado durante los últimos años. Entre las principales causas señaló la búsqueda de mejores condiciones de vida, la falta de rentabilidad para permanecer en el campo y la escasez de agua de riego para la producción agrícola. Según explicó, de los cerca de 15.000 habitantes de Zumbagua, el 60% ha migrado. De ese porcentaje, el 30% corresponde a migrantes flotantes, es decir, personas que viajan constantemente entre la parroquia y otras ciudades. El 31% restante está conformado por ciudadanos radicados de manera permanente en diferentes ciudades del país y en el exterior. Aproximadamente 2.000 personas residen en Estados Unidos, España y Curazao. desde donde envían remesas que contribuyen a dinamizar la economía local mediante la compra de terrenos y la construcción de viviendas. Como consecuencia de la migración, cada vez es más frecuente encontrar viviendas y terrenos abandonados. Una realidad que, según la Tacunga, genera desolación y tristeza entre quienes permanecen en la parroquia. Además, la producción agrícola ha disminuido considerablemente y cultivos como papa, cebada y haba, tradicionales de la zona, son cada vez menos frecuentes. Añadió que muchos migrantes regresan únicamente durante los procesos electorales, los feriados y las fiestas parroquiales. Ante la escasez de empleo y la limitada producción agropecuaria, los habitantes que permanecen en Sumbawa han encontrado en el turismo su principal fuente de ingresos. La llegada diaria de visitantes nacionales y extranjeros a la laguna del Quilotoa permite sostener la economía de numerosas familias. A esta actividad se suma la venta de alimentos a lo largo de la E30 y el comercio que se desarrolla durante la Feria de los Sábados. Continuamos con las noticias locales.
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5: Inauguración de sistemas de transmisión eléctrica que fortalece la red energética nacional. La puesta en funcionamiento del sistema de transmisión eléctrica Tanicuchí representa un importante avance para el fortalecimiento de la infraestructura energética del Ecuador. La nueva obra incorpora una subestación con capacidad de 150 megavoltios amperios y niveles de operación de 230 y 138 kilovoltios, lo que permitiría mejorar la transmisión de energía eléctrica hacia varias provincias de la región central del país. Esta infraestructura contribuirá a incrementar la confiabilidad del sistema nacional interconectado, optimizar el transporte de energía desde los principales centros de generación y reducir riesgos de interrupciones en el suministro eléctrico. Además, responde al crecimiento de la demanda energética de los sectores residenciales, comerciales e industriales, fortaleciendo la capacidad operativa de la red nacional. La nueva subestación beneficiará a aproximadamente 488.000 habitantes de Cotopaxi y zonas aledañas, permitiendo una distribución más eficiente de la energía y generando condiciones favorables para el desarrollo productivo y económico de la provincia. La obra demandó una inversión cercana a 39 millones de dólares y forma parte de los proyectos estratégicos destinados a modernizar la infraestructura eléctrica del país. Durante la inauguración, el Gobierno Nacional destacó su respaldo a la ejecución de esta iniciativa, orientada a fortalecer la seguridad energética y mejorar la calidad del servicio para la población. Fuente La Gaceta. Reportó para Contextos y Textos, Emily Zavala.
2: El portal Atacunga Informativa al Día nos indica lo siguiente. Personas privadas de la libertad del Centro de Privación de la Libertad Cotopaxi número 1 fortalecen sus habilidades artísticas mediante un taller de dibujo y pintura. Con el objetivo de promover el aprendizaje artístico y el desarrollo de nuevas destrezas, en la etapa de mediana seguridad del CPL Cotopaxi se dio el inicio al taller de dibujo y pintura dirigida a las personas privadas de la libertad. Durante las primeras jornadas, los participantes aprenderán las bases del dibujo y la pintura utilizando la técnica del carboncillo como una herramienta fundamental para el desarrollo de la expresión artística y la creatividad. Estas actividades se ejecutan como parte del eje cultural que contribuyen al fortalecimiento de los procesos de rehabilitación social mediante espacios de aprendizaje y creatividad. Continuamos con las noticias locales.
6: Mancomunidad Pujilí Saquisilí incorpora maquinaria pesada para fortalecer la atención a las comunidades. La Mancomunidad de Gestión Integral de Desechos Sólidos Pujilí Saquisilí incorporó nueva maquinaria pesada mediante una inversión de $3,700 con el objetivo de fortalecer su capacidad operativa y mejorar la prestación de servicios en ambos cantones. La prestación oficial de nuevo equipo se realizó durante una rueda de prensa en la que las autoridades destacaron que esta adquisición permitirá optimizar la ejecución de obras, atender de manera más eficiente los requerimientos de barrios y comunidades y fortalecer la capacidad de respuesta ante diferentes necesidades. Posteriormente, el alcalde de Saquicilí, Javier Velázquez Martínez, el administrador de la mancomunidad, Carlos Aguirre, y las autoridades del Cantón Pujilí realizaron un recorrido para inspeccionar y efectuar las pruebas técnicas de la maquinaria, verificando su correcto funcionamiento antes de su entrada en operación. Con esta nueva adquisición, se espera mejorar los trabajos de mantenimiento vial, la atención de emergencias y el fortalecimiento de infraestructuras en beneficio de los habitantes de Pujilí y Saquicilí. Las autoridades señalaron que la incorporación de esta maquinaria representa un avance importante para la gestión conjunta de ambos municipios y reafirma el compromiso de brindar servicios públicos más eficientes y oportunos a la ciudadanía. Fuente Al Día Online. Para Contextos y Textos, reportó John Espinel.
2: Mediante boletín de prensa, el Ejército Nacional, a través de la Dirección de Comunicación de la Brigada de Fuerzas Especiales número 9, Patria, informa que el Ejército Ecuatoriano obtiene resultados en operaciones militares en Cotopaxi y Los Ríos. El Ejército Nacional ejecuta operativos permanentes en las provincias de Cotopaxi y Los Ríos, los cuales han permitido el decomiso de armamento y municiones de diferentes cantones. En los sectores de La Playita, El Toquillal, El Moral y El Carmen del cantón La Maná, se logró el decomiso de una escopeta, una pistola y varias municiones. Asimismo, en el sector conocido como La Yolanda del cantón Ventanas, perteneciente a la provincia de Los Ríos, se intervino un inmueble donde presuntamente individuos tendrían en su poder armamento ilegal. Durante la operación se aprendieron a dos sujetos quienes en su poder tenían dos pistolas, 26 municiones, 6 dispositivos móviles y $7,000 en efectivo sin poder justificar su procedencia. Los detenidos y los objetos decomisados han sido puestos a órdenes de las autoridades competentes para el desarrollo de las diligencias legales correspondientes. Vamos con las noticias nacionales.
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3: Identifican puntos críticos con riesgos de aluviones y deslizamientos en Ambato. Las autoridades y organismos técnicos de gestión de riesgos identificaron varios puntos críticos en Ambato que presentan vulnerabilidad ante posible aluviones y deslizamientos de tierra. El análisis se realizó con el propósito de prevenir emergencias y reducir riesgos para la población durante temporadas de lluvias intensas o fenómenos climáticos adversos. Los sectores identificados se encuentran en zonas donde existen quebradas, pendientes pronunciadas y áreas que históricamente han registrado movimientos de tierra o acumulación de material arrastrado por el agua. Estas condiciones incrementan la posibilidad de afectaciones a viviendas, vías de comunicación e infraestructura pública. Ante este escenario, las instituciones responsables trabajan en acciones de monitoreo, limpieza de drenajes, mantenimiento de quebradas y campañas de prevención dirigidas a la ciudadanía. Además, se recomienda evitar construcciones en zonas de riesgo y reportar oportunamente cualquier señal de inestabilidad en terrenos o taludes. Las autoridades destacaron la importancia de la coordinación entre organismos de respuesta y comunidad para actuar de manera rápida ante cualquier eventualidad. También recordaron que la prevención es fundamental para disminuir los impactos de posibles desastres naturales y proteger la integridad de la población. Fuente Diario La Hora, Tungurahua. Reportó para Contextos y Textos, Alan Porras.
2: Avanzamos con las noticias nacionales. El diario El Comercio informa: bomberos de Quito rescatan a un hombre que sufrió caída en el Ruku Pichincha. Un hombre de 63 años sufrió una caída mientras descendía del Ruku Pichincha la tarde del domingo. El incidente ocurrió en el sector de la Cueva del Oso y obligó a movilizar al Cuerpo de Bomberos de Quito para ejecutar labores de rescate.

0: Los bomberos iniciaron de inmediato la atención prehospitalaria para estabilizar al paciente, luego inmovilizaron la extremidad afectada para evitar que la lesión se agravara durante las maniobras de evacuación. Tras completar la atención inicial, el equipo ejecutó un descenso seguro desde la zona de la emergencia hasta el sector del teleférico. Una vez allí, el hombre quedó bajo el cuidado del personal sanitario que lo trasladó a una casa de salud para recibir atención médica. Después de atender la emergencia, el Cuerpo de Bomberos de Quito recordó la importancia de adoptar medidas de seguridad antes y durante las actividades en zonas de montaña. La institución recomendó utilizar calzado adecuado para este tipo de recorridos. Estas precauciones ayudan a reducir el riesgo de accidentes durante las actividades en la montaña. El incidente registrado en el Ruku Pichincha ocurrió durante el descenso del excursionista y requirió la intervención de los equipos especializados de rescate. La rápida movilización de los bomberos permitió atender al hombre en el lugar, inmovilizar la lesión en su tobillo, evacuarlo de forma segura hasta el teleférico y facilitar su posterior traslado a una casa de salud para continuar con la atención correspondiente. Seguimos con las noticias nacionales.
1: Hallan más de una tonelada de cocaína en cargamento que iba desde el Oro hacia Inglaterra. Las autoridades ecuatorianas asestaron un nuevo golpe al narcotráfico tras decomisar más de una tonelada de cocaína que pretendía ser enviada desde la provincia de El Oro con destino al Reino Unido. Según informó El Telégrafo, la droga fue detectada durante un operativo de inspección realizada en un cargamento de exportación. Gracias al trabajo coordinado entre la Policía Nacional y otras entidades de control, se logró identificar las sustancias antes de que abandonaran el país. Las investigaciones continúan para determinar la organización criminal responsable del envío y establecer la posible existencia de una red de apoyo dedicada al tráfico internacional de estupefacientes. Este decomiso formó parte de los operativos permanentes que ejecutan las autoridades para impedir que los puertos ecuatorianos sean utilizados por organizaciones delictivas dedicadas al narcotráfico. Las autoridades destacaron que este tipo de acciones fortalece la lucha contra el crimen organizado transnacional y contribuye a reducir el tráfico de drogas hacia los mercados internacionales. Fuente El Telégrafo.
0: Diario El Universo informa. Más del 10% de los asambleístas son postulados como precandidatos para las seccionales de noviembre. Al menos 21 asambleístas del actual periodo legislativo fueron seleccionados como precandidatos para las elecciones seccionales de noviembre de 2026, en las que buscarán las dignidades de alcaldes, prefectos, viceprefectos y concejales. La mayoría pertenece a los movimientos de Acción Democrática Nacional, ADN, Revolución Ciudadana, Partido Social Cristiano y organizaciones políticas independientes. Esta cifra representa el 13.9% de los 151 integrantes de la Asamblea Nacional. Si los legisladores aceptan sus precandidaturas y posteriormente formalizan su inscripción ante las delegaciones provinciales del Consejo Nacional Electoral, un total de 21 asambleístas suplentes deberán principalizarse a partir del 17 de agosto, fecha límite para la inscripción de candidaturas. Los legisladores suplentes asumirán las curules por el resto del periodo legislativo que culminará el 13 de mayo de 2029. La medida responde a que los asambleístas que decidan postularse a un cargo de elección popular distinto al que actualmente desempeñan deberán renunciar a su curul antes de inscribir su candidatura. Esta renuncia implica la pérdida definitiva de su condición de asambleístas, por lo que sus suplentes pasarán a ejercer las funciones legislativas hasta el fin del mandato. Una vez que se oficialicen las candidaturas, la Asamblea Nacional también deberá reorganizar parte de su estructura interna. Los cambios alcanzarán a 3 comisiones especializadas permanentes y al Consejo de Administración Legislativa. Debido a que los legisladores que dejarán sus cargos presiden comisiones, por lo que será necesario designar a sus reemplazos. Además, se deberá elegir una nueva vicepresidenta de comisión y nombrar a un nuevo integrante del CAL. Elio Song, la legisladora Viviana Veloz de Revolución Ciudadana, quien preside la Comisión de Protección Integral a Niñas, Niños y Adolescentes, y Jaime Estrada Medrana de Revolución Ciudadana, quien preside la Comisión de Garantías Constitucionales. En cambio, la asambleísta Ana Belén Tapia de ADN se desempeña como vicepresidenta de la Comisión de Fiscalización. Ella deberá ser reemplazada en este cargo. Asimismo, el legislador Steven Ordóñez, aliado de ADN y actual integrante del Consejo de Administración Legislativa, dejará esa función, por lo que el Pleno de la Asamblea deberá designar

0: a su reemplazo. La bancada de oficialista Acción Democrática Nacional escogió a 11 legisladores como precandidatos a alcaldías y prefecturas y también concejalías. De este número, ADN espera inscribir a 3 legisladores como candidatos a alcaldes en los cantones Guayaquil, Milagro y San Borondón, y una asambleísta como candidata a la concejalía de Guayaquil. En cambio, plantea las precandidaturas de 6 asambleístas para prefectos en Guayas, Santo Domingo de los Áchilas, Los Ríos, Loja, Napo y Tungurahua. Nils Olsen, precandidato a la alcaldía de Guayaquil, presidió la Asamblea Nacional entre el 14 de mayo de 2025 y el 8 de junio de 2026, cuando renunció al cargo para preparar su postulación. Tras su salida, su suplente, Arianna Burgos, asumió la curul y pasó a integrar la Comisión de Desarrollo Económico. Sin embargo, también deberá dejar el legislativo hasta el 17 de agosto, luego de haber sido designada en las elecciones primarias como precandidata a la alcaldía de San Borondón en la provincia del Guayas. Andrés Gushmer, precandidato a la prefectura del Guayas, buscará por segunda ocasión llegar a este cargo luego de haber participado sin éxito en las elecciones seccionales de febrero de 2023 como candidato del movimiento Reto, lista 33. Posteriormente integró el gabinete del presidente Daniel Noboa como ministro del deporte y en las elecciones generales de 2025 obtuvo una curul como asambleísta por el distrito 2 del Guayas. Actualmente forma parte de la Comisión de Derecho a la Salud y Deporte. De su suplente en la Asamblea Nacional es Ana Cristina Wim Alfago. Yadira Vallas Ariarte, precandidata de ADN a la prefectura de Santo Domingo de los Áchilas, buscará por segunda ocasión llegar a este cargo. En las elecciones seccionales de febrero de 2023 fue postulada por el Movimiento Amigo Lista 16, pero su candidatura fue inhabilitada. Posteriormente, en las elecciones anticipadas de 2023, fue elegida asambleísta por Santo Domingo de los Áchilas y en los comicios generales de 2025 logró su curul como candidata de ADN. Actualmente integra la Comisión de Biodiversidad y su suplente de la Asamblea es Carlos Cuesta Álvarez. Eduardo Mendoza Palma, precandidato de ADN a la Prefectura de Los Ríos, llegó por primera vez a la Asamblea Nacional en 2023, durante el periodo de transición como representante de la Alianza Claro que se puede, listas 2-17-20. Posteriormente se incorporó a la bancada de Acción Democrática Nacional, organización política que impulsó su reelección en los comicios generales de 2025, en los que obtuvo nuevamente una curul. Actualmente integra la Comisión de Soberanía Alimentaria y su suplente es Carlos Gavilanes Muñoz. Ana Belén Tapia, precandidata de ADN a la prefectura de Napo, llegó a la Asamblea Nacional en mayo de 2025 tras ser elegida por esa organización política durante su gestión. Fue designada vicepresidenta de la Comisión de Fiscalización en reemplazo de Natalie Morillo, quien renunció a su curul para asumir el cargo de ministra de Gobierno. Su suplente legislativo es Jimmy Erazo Andy. Jorge Guevara, precandidato a la prefectura de Loja, buscará por segunda ocasión llegar a este cargo luego de haber participado en las elecciones seccionales de 2023 como candidato de la Alianza Somos Cambio, integrada por Pachakutik y Unidad Popular. Este mismo año, en las elecciones anticipadas, fue elegido asambleísta por ADN y en los comicios generales de 2025 logró la reelección por un periodo legislativo. Actualmente integra la Comisión de Transparencia, Participación Ciudadana y Control Social. Su suplente en la Asamblea es Ani Jara Malia. Alejandro Lara Pérez, precandidato a la alcaldía del Cantón Chone, Manabí, en elecciones generales 2025, fue candidato a asambleísta por el movimiento oficial y actualmente es miembro de la Comisión de Seguridad Integral. Su suplente es Laura Londoño Moreira. Francisco Ceballos Macías, precandidato a la alcaldía de Milagro, en Guayas, buscará por segunda ocasión llegar a este cargo tras haber participado sin éxito en las elecciones seccionales de 2023 como candidato de una alianza integrada por Creo, Renovación Total y Centro Democrático. Posteriormente, en las elecciones anticipadas de ese mismo año, fue elegido asambleísta por el movimiento Construye en Guayas. Más tarde se incorporó a la bancada de Acción Democrática Nacional, organización política que impulsó su reelección para el periodo legislativo 2025-2029, en el que obtuvo nuevamente una curul. Su suplente en la Asamblea Nacional es Maite Levi Cabello. Ana Burgos Carrera, precandidata alcaldesa del Cantón San Borondón, provincia del Guayas, en el gobierno del presidente Daniel El Noboa, ocupó la dirección general del Instituto Nacional de Economía Popular y Solidaria, hasta que tuvo que principalizarse como asambleísta tras la renuncia al cargo de asambleísta realizada por Nils Olsen y es integrante de la Comisión de Desarrollo Económico. Paola Jaramillo, precandidata concejal del Guayas, llegó a la política de la mano del Partido Social Cristiano, donde ocupó la prosecretaría nacional de ese partido y fue asambleísta alterna interna de Jorge Acauturri y luego renunció en 2024 para ocupar la Subsecretaría de Transformación, Eficiencia y Calidad de Servicios del Estado en el gobierno de Daniel Noboa. En 2025 fue electa asambleísta de ADN para el periodo 2025-2026. Hasta el momento son 7 asambleístas que conforman la bancada de Revolución Ciudadana que fueron denominados para precandidatos a las elecciones accionales de noviembre. De ellos, 4 buscarán prefecturas y alcaldías. También el Partido Social Cristiano ha indicado que sus precandidatos también correrán por las prefecturas de Santa Elena, la prefectura de Los Ríos. Mientras tanto, los candidatos independientes, como el caso de Steven Ordóñez, ha sido denominado como precandidato a prefecto de la provincia del Oro por el Movimiento Propuesta Humana para el Desarrollo, Lista 67. Actualmente es el 4º vocal del Consejo de Administración Legislativa y actúa dentro de la mayoría legislativa oficialista de ADN. Ordóñez Bravo es sobrino del actual prefecto de la provincia del Oro, Clemente Bravo, a quien aspira a reemplazar en el cargo. Sus suplentes Glenda y Mancela Camacho. Hasta aquí las noticias locales y nacionales. Regresamos en contados minutos para nuestra entrevista del día.
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13: Chuchufindi es una ciudad ecuatoriana, cabecera cantonal del cantón Chuchufindi, así como la segunda urbe más grande y poblada de la provincia de Sucumbíos. Se localiza al norte de la región amazónica del Ecuador, en una extensa planicie, en la orilla derecha del río Chuchufindi. Es uno de los más importantes centros económicos, financieros y comerciales de la provincia. Las actividades principales de la ciudad son la industria petrolera, el comercio, la ganadería y la agricultura. Es uno de los parajes del Ecuador que ofrece mayor variedad de mamíferos y abundante número de especies de anfibios, aves y reptiles, entre los que se encuentran dos cocodrilos, el caimán negro y el caimán de anteojos, tortugas y lagartijas. Es un ecosistema de gran importancia, especialmente porque en él se encuentran especies de flora y fauna de gran interés científico. Su fecha de cantonización fue el 7 de agosto de 1984.
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0: Son las 7 de la mañana y 9 minutos de este lunes 6 de julio del 2026. Está ya en nuestra cabina central el licenciado Franklin Torres. Él es rector de la Unidad Educativa Ignacio Flores. Vamos a conversar sobre un tema importante que es la apertura del bachillerato técnico en electromecánica automotriz. Esto como una iniciativa para los jóvenes estudiantes de la provincia y principalmente del Cantón Salcedo. Licenciado, muy buenos días, bienvenido a UTC Radio.
15: Muchísimas gracias la apertura, muchas gracias la oportunidad. Un saludo cordial a toda la noble audiencia de este prestigioso medio de comunicación, a la Unidad Educativa Ignacio Flores, a mi parroquia Antonio José Orguín, al Cantón y a la provincia.
0: Cuéntanos un poco cómo ha sido este recorrido para llegar a alcanzar la autorización de empezar a ofertar ya este bachillerato.
15: Bueno, no existe camino fácil, pero tampoco imposible. Considero de que los hombres se tienen que escribir cada día un capítulo importante dentro de la vida, y procurar que este cada día sea mejor que el anterior, y eso es lo que se ha hecho. Desde el instante que el Distrito 05D06 me ha designado como encargado del rectorado de la institución, ha estado en mi mente proyectarme mucho más allá de mi responsabilidad. Y esto es enfocarme a que mi institución sea grande y se ubique en el sitial que hoy se lo merece, que hoy lo está. Nuestra parroquia Antonio José Holguín, marginada a nivel de todas las parroquias del Cantón Salcedo y no ha tenido una educación de nivel superior, bachillerato. Entonces me he proyectado con ese objetivo y se ha caminado arduamente, se ha socializado con las autoridades pertinentes y se ha realizado una base que constituye un proyecto de viabilidad y pertinencia sobre la cual, con las columnas vertebrales de las autoridades, se asienta una gran terraza, una azotea, que es el primero de bachillerato.
0: Ahora, ustedes, comunidad educativa, ¿qué especialidades ofertaban antes de agregarle esta nueva especialidad que acaban ustedes de obtener?
15: Bueno, la Unidad Educativa Ignacio Flores nunca ha tenido un bachillerato. es la primera oportunidad que se lo ha gestionado. Han pasado muchas autoridades, pero nadie se ha preocupado por aprovechar la potencia que se tiene en nuestra institución, las oportunidades y lo que es más, las fortalezas. Cuento con un edificio moderno, actualizado, didáctico, pedagógico y que ha estado abandonado por varios años. Eso sirvió para tener una perspectiva y enfocarme mucho más allá. Cuento con un laboratorio. En el año anterior se gestionó ante la empresa eléctrica CELEG en la ciudad de Quito y se obtuvo la donación de 19 computadoras, lo cual no vino a fortalecer ni a potencializar, sino a crear un nuevo laboratorio, lo cual va a servir para afianzar el proceso en esta oportunidad en electromecánica automotriz, que es la figura profesional con la cual se está autorizado funcionar este año lectivo 2026-2027.
0: Cuéntanos un poco sobre los requisitos que debieron cumplir previo a la aprobación de este nuevo, de esta especialidad y la apertura ya del bachillerato en esta unidad educativa.
15: No es únicamente de emitir o entregar sendos oficios o redactar una carta petitorio, sino que se tiene que cumplir diferentes procesos, diferentes protocolos, y así lo hemos hecho. Y aquí debo agradecer infinitamente a un ingeniero, Javier Reynoso, que forma parte también del distrito de Salcedo, quien ha sido la persona que nos ha guiado, que nos ha orientado, que nos ha socializado todo lo que nosotros tenemos que cumplir para tener una aprobación exitosa en este informe de pertinencia y viabilidad, como por ejemplo tener las aulas, tener la infraestructura, tener el mobiliario, tener el laboratorio, tener prácticamente ya algo del taller de lo que va a constituir para arrancar el proceso de enseñanza-aprendizaje en electromecánica, contar con los maestros, lógicamente, aún no se lo ha tenido porque es la primera oportunidad que tenemos el bachillerato, pero desde planta central, a través del Ministerio de Educación, hay una sugerencia en la que delega al Distrito 05 de 06 de que por favor se le dote de los maestros suficientes. Entonces hemos ido cumpliendo disciplinadamente varios requisitos. Se ha hecho una encuesta, no es porque Franklin Torres ha querido que el bachillerato, el primero de primero bachillerato sea técnico o sea en electromecánica. Esto obedece a una encuesta, esto obedece a una entrevista puerta a puerta, primero en la unidad educativa, luego al contorno en la parroquia Antonio José Holguín y consecuentemente en las parroquias aledañas a nuestra unidad, en donde se ha aplicado una encuesta y una entrevista, y fruto de ello desprende de que la mayoría de los estudiantes necesitan precisamente esta especialidad, esta figura profesional electromecánica automotriz.
0: Ahora, este es el primer año que ustedes van a iniciar como con este bachillerato técnico electromecánica automotriz. ¿Cuántos cupos tendrán ustedes disponibles para los jóvenes estudiantes, tomando en consideración que al tener ustedes la educación básica, entonces también entiendo que van a tener bastantes alumnos que quieran ingresar a esto? Esto en una parte, ¿no? Para los alumnos que son parte de la unidad educativa. Pero también al enterarnos ya de que existe esta especialidad, este bachillerato nuevo, también supongo que deben llegar ya peticiones de otras partes que quieren estudiar los jóvenes allá. ¿Cómo se va a hacer ustedes para este proceso de ingreso?
15: Efectivamente, luego de haber puesto en consideración, primero en el distrito, este informe, luego pasa a Zonal número 3 en la ciudad de Ambato y posteriormente a planta central a través del Ministerio de Educación, desde donde se socializa, desde donde se designa o se dispone al distrito que por favor se le haga constar en una plataforma que manejamos en educación las autoridades que se llama el CAS, que se maneje y se haga constar la figura profesional en nuestra institución, en la Ignacio Flores. Fruto de ello es que a través de ASDRE, a través de la licenciada Estela del Toro, nos había dispuesto que por favor la semana anterior realicemos la selección de preferencias. ¿En qué consiste esto? Prácticamente ingresamos a la plataforma y les matriculamos ya a nuestros estudiantes que están en décimo grado, automáticamente están en primero de bachillerato. Lo que significa que en estos precisos instantes los estudiantes de la Ignacio Flores de décimo grado están ya matriculados en electromecánica automotriz con fecha junio 24 del 2026, en donde una vez que se apertura o se ingresa a esta plataforma, nosotros con gran satisfacción y gracias a Dios y a todos quienes han impulsado este proceso, podemos evidenciar que en la unidad educativa Ignacio Flores, en cuanto se refiere a grados, tenemos primero de bachillerato. En cuanto se refiere a electromecánica automotriz, con un aforo de 35 estudiantes. Al momento están matriculados los de décimo grado y gracias a la apertura de los medios de comunicación como este, ha habido el eco a este pedido, ha habido felicitaciones e incluso se han acercado a la institución y quieren ellos ya reservar, quieren ellos ya matricularse, no solamente de Antonio José Holguín. De Mulalillo tenemos una gran aceptación, una parroquia hermana que está junto a nuestro entorno, de Cunchibamba, de Panzaleo. Entonces, estamos pendientes, o se les ha motivado, a que estén pendientes en la página oficial del ministerio, juntos.educacion.gov.es, en donde ellos pueden ya matricularse. Aspiramos cubrir el aforo que tenemos por parte del distrito del Cantón Salcedo.
0: Importante esta información, quienes quieran, ¿no es cierto?, más adelante o cuando ya o previo a iniciar el periodo de matrículas, quieren ingresar a la unidad educativa Antonio José de Holguín, José Holguín. Hermano Miguel, me estoy viendo en algunos datos, ¿no? Unidad Educativa Ignacio Flores, hermano Miguel, es de la unidad educativa suya, ¿no es cierto?
15: A ver, ahí permítame una pequeña aclaración.
0: Aclaremos eso porque
15: anteriormente, cuando se conforma, cuando se forma, cuando nace la escuelita en ese entonces, es denominada Escuela de Niños Ignacio Flores y de Niñas Hermano Miguel. Entonces, posteriormente se unifica y se denomina Escuela Ignacio Flores, Hermano Miguel. Años más tarde, se obvia, esto a raíz de que apareció los distritos, se obvia y queda únicamente como Unidad Educativa Ignacio Flores.
0: Ya, importante esta aclaración, pero bueno, ustedes pueden ingresar a la página juntos.educacion.gov.es y ahí tendrán toda la información para poder cursar para poder solicitar también el ingreso a este nuevo bachillerato que nos están ofertando. Ahora, ¿ustedes tienen una capacidad instalada para 35 personas o puede ampliarse más este perfil de ingreso, estos cupos?
15: Todo depende de la población estudiantil y de la aceptación que tenga esta nueva oferta académica. Para el momento estamos preparados a recibir a 35 estudiantes, cuento con el aforo pertinente en el aula didáctica pedagógica en la cual estamos ya, prácticamente está dispuesta, está adecuada, está en óptimas condiciones, gracias, y aquí debo agradecer a mis compañeros docentes, a los padres de familia y a los estudiantes que han impulsado este proyecto. Lógicamente no nos colaborarían con situación económica, pero el hecho de decir, licenciado, por favor, ayúdenos, hágalo, camine, no nos trunque esta aspiración que tenemos, eso es mucho para nosotros. Tenemos y contamos con el espacio, la infraestructura suficiente para este año al menos albergar a los 35 estudiantes que posiblemente cubramos este aforo.
0: Sí, y esto es importante porque efectivamente, como se dice, todo depende también de la capacidad instalada y de cómo se vayan presentando los jóvenes estudiantes. Yo veo, estaba revisando la página de un medio de comunicación de Salcedo, precisamente es quienes le hicieron la entrevista allá en la unidad educativa, y se ven muchas preguntas, ¿no? Y una de ellas es con los estudiantes de segundo, tercero bachillerato. Dicen, ¿qué es lo que va a pasar con ellos? O sea, iniciamos ahorita nosotros con el primero de bachillerato, sí, y con ellos vamos a terminar. ¿Cuánto tiempo más o menos está previsto que tengamos ya la primera promoción de bachilleres de electromecánica automotriz?
15: Sí, efectivamente, muchas preguntas. Le cuento y le soy sincero que impactó. Esto impactó porque están ahorita sumamente congestionadas en las grandes ciudades, hablemos de Salcedo en el 19 de septiembre, La Tacunga, el Ramón Barba Naranjo, en Ambato el Colegio Atahualpa. Entonces, esto hizo de que la gente se sensibilice, los estudiantes, la población estudiantil, las familias, y se acerquen a consultar, a preguntar, y decían precisamente lo que me acaba de manifestar: ¿qué va a pasar con segundo? ¿Puedo ingresar a mi hijo a segundo de bachillerato? Licenciado, ¿puedo enviar a mi hijo a tercero de bachillerato? Desgraciadamente no podemos, porque en este año 2026-2027 es la creación del primero de bachillerato. Para el próximo año, 27-28, tendremos el segundo de bachillerato, que consecuentemente pasarían los que están inaugurando, digamos eso. Y al 28-29, con la bendición de Dios, tendríamos la primera promoción de bachilleres de la Unidad Educativa Ignacio Flores. Hasta el momento, invitarles a las autoridades, invitarles a las familias, a la comunidad estudiantil, que contamos con el primero de bachillerato, porque es una institución que recién está naciendo.
0: Es una institución nueva con el bachillerato, y que precisamente va a ayudar a que los hijos de Antonio José Holguín del Cantón Salcedo pues no se vean en la necesidad de emigrar, ¿no es cierto? Porque esto es lo que ha pasado, ¿no? Yo quiero una especialidad técnica, pero lamentablemente no tengo en mi parroquia, tengo que buscar en otros lados, ¿no? Y lo que usted decía, puede ser en el mismo centro de Salcedo, como puede ser en el Cantón La Tacunga, o puede ser en provincias vecinas como Tungurahua. Y hoy estamos dándole una oportunidad más a la gente para que se pueda quedar aquí mismo.
15: Efectivamente, dentro de las felicitaciones, dentro de las preguntas, inquietudes que tenían, habían manifestado de que ya era hora de que en Antonio José Holguín cuente con un colegio técnico. ¿Por qué? Como decíamos extra cámaras anteriormente, ¿por qué nuestra institución se ha quedado con 306 estudiantes? Y digo se ha quedado porque, hablemos de unos 15, 20 años atrás, teníamos alrededor de 500 estudiantes. ¿Cuál es la situación? De que yo a mi hijo, ya en un octavo, en un noveno, en un séptimo grado, y comienzo a buscar otro colegio con la intención de que mi hijo continúe sus estudios hasta bachillerato. Como en Ignacio Flores no cuenta con el bachillerato, entonces vamos sacando. Y eso ha disminuido la población estudiantil en nuestra institución. Gracias a Dios, invitarles a las familias, a los estudiantes, en Antonio José Holguín aún se vive una paz, una tranquilidad. No así en las grandes ciudades. Nosotros sabemos, quienes estamos pendientes de los medios de comunicación, de las noticias, la delincuencia ha abrazado especialmente a la juventud, a los estudiantes, y muchas situaciones lamentables que se ha observado en los últimos tiempos. Eso queremos impedir. Eso también ha sido un objetivo de quienes hemos estado al frente de la creación de esto. Solamente en el bus, solamente viajar de Antonio José Holguín a Salcedo, ya le desprenden, ya le roban su celular, ya le roban su mochila, le roban su reloj. Nosotros tenemos esta vez la oportunidad de estudiar en nuestra propia casa, quizás atrás de nuestro domicilio. Estamos con una facilidad de transporte, si es que viajamos hasta de Salcedo, de Mulalillo, de Cunchibamba. Tenemos, gracias a Dios, el sistema del servicio de bus urbano, tenemos camionetas que pueden transportar. Los estudiantes vienen hasta en bicicletas, vienen caminando. Y esta es una oportunidad para la juventud, para los jóvenes y para Antonio José Holguín, para no migrar a las grandes ciudades en donde están ya congestionados y continuar nuestros estudios en Antonio José Holguín, específicamente en la Ignacio Flores.
0: Importante este servicio que se da a la comunidad, principalmente a los niños que ya pasan a su etapa de bachillerato. ¿Cómo estamos con el tema laboratorios para las prácticas de los jóvenes que ingresen y bueno, que de hecho se van a quedar ya en este bachillerato?
15: Le decía anteriormente que con miras a ello, desde que fui designado rector de la institución educativa, no he descansado. Inmediatamente el año anterior se coordinó la dotación, o se rogó que por favor nos ayudara a la empresa eléctrica de la ciudad de Quito, CELEG, y nos dotó de 19 computadoras portátiles. Esto ya es un laboratorio que va a coadyuvar y a fortalecer el proceso de enseñanza-aprendizaje. Tenemos otro laboratorio, el laboratorio 1, que lo denominamos, que lógicamente las computadoras están un poquito ya obsoletas, pero aún dan funcionamiento. En estos últimos días, prácticamente un mes anterior, con la intención de que ya teníamos la aprobación por parte de planta central en esta nueva oferta académica, he solicitado a los compañeros docentes, a los padres de familia, a los estudiantes, por favor traer los repuestos que tienen que ver con electromecánica. Y usted podrá observar en algunas fotografías de ahí, en algunas imágenes, que contamos con un laboratorio, lógicamente adecuado. Le adecuamos el laboratorio porque es una aula de educación básica. Le hemos adecuado. Pero créame que tenemos todos los implementos, al menos suficientes o los básicos, para emprender esta situación. Está en mente adquirir un vehículo. Y aquí quisiera exhortar a las autoridades, especialmente a quienes pueden colaborarnos. Necesitamos un vehículo. Necesitamos un vehículo, no necesariamente que esté rodando, pero sí un vehículo para poder realizar las prácticas, en donde nuestros estudiantes van a tener la oportunidad de conocer, de percibir, de sentir, de observar cómo es el funcionamiento de los diferentes sistemas dentro de electromecánica. Nosotros tenemos un taller, un laboratorio podría ser, pero con repuestos, lógicamente, dentro de esta área, de este campo, pero que están obsoletos o que ya han sido usados y que han salido de su vida útil.
0: Ahora, precisamente, estos trabajos siempre se los realizan también con alianzas estratégicas. Ustedes han buscado ya acercamientos con empresas privadas y también con instituciones de la provincia, de instituciones de educación superior a nivel nacional, para poder realizar los convenios y tener la posibilidad de realizar estas alianzas y fortalecer más aún esta parte del bachillerato y la educación.
15: Bueno, hasta el momento todo ha sido trámites legales, todo ha sido presentación de documentos, informes, justificación de los mismos, encuestas, sendos oficios. De aquí nos comienza o tenemos que partir en lo que significa ya a lo que usted nos manifiesta, buscar los aliados estratégicos. Y está en mente, por decirles el caso, y espero tengamos la debida aceptación y apertura, realizar un convenio con CIAUTO. Estamos prácticamente a unos 3 o 5 minutos de nuestra unidad educativa para solicitar muy comedidamente que se nos permita realizar algún tipo de prácticas con nuestros estudiantes. Otras instituciones, tenemos el Sindicato de Choferes Profesionales Santa Lucía, en donde cuenta con un laboratorio aprobado por la Agencia Nacional de Tránsito, en donde hasta el momento, si es que hace falta alguna temática, algún ámbito en nuestro laboratorio, tenemos el convenio con el sindicato, en donde podemos acudir, que está prácticamente a 2 cuadras de nuestra institución, para afianzar estos procesos. Son estas pequeñas ideas que se tiene, pero que se lo va a canalizar más a futuro. Podremos conseguir otros aliados más que venga a fortalecer el proceso de educación. He sido convencido de que la educación debe ser el pilar fundamental para engrandecer, fortalecer y progresar los pueblos. Y en ese camino nos encontramos.
0: Para nosotros es grato ser un canal de comunicación de estas noticias muy importantes y que sobre todo tienen que ver con la educación de la gente, la educación de los niños, jóvenes, y de aperturar nuevas oportunidades. Ya en la parte final, estimado licenciado, ¿qué decirle a quienes escuchan UTC Radio y también a quienes nos están siguiendo a través de las redes sociales?
15: Bueno, en primer lugar, reitero el agradecimiento formal. Muchísimas gracias por la oportunidad, por la hospitalidad de este importante medio de comunicación. Invitarles a las familias, a la población estudiantil. Esta es una nueva oportunidad. Esta es la oportunidad para los jóvenes. No pueden tener nuevamente el riesgo de movilizarse a otras ciudades a continuar sus estudios. Hoy tenemos en la parroquia Antonio José Holguín, en la unidad educativa Ignacio Flores, esta gran oportunidad que muchos lo quisieran tener, pero que gracias a Dios lo hemos conseguido en nuestra unidad. Las puertas, mi institución no tiene puertas para todos quienes, aquellos estudiantes que deseen progresar, forjar su futuro y ser unos grandes profesionales de aquí en adelante, a la vuelta de unos 3, 4, 5 años.
0: Queremos agradecerle mucho al rector de la Unidad Educativa Ignacio Flores de la parroquia Antonio José Holguín, al licenciado Franklin Torres. Para nosotros siempre, como medio de comunicación, estarán abiertas estas puertas para dar a conocer las buenas noticias como las que nos ha dado hoy. Y esperamos no nos demoremos los 3 años para tener más noticias de la Unidad Educativa Antonio José Holguín. Y esperamos también en la graduación de la primera promoción estar nosotros ahí con ustedes.
15: Muchísimas gracias, licenciado. Será uno de los primeros invitados para cubrir también esta información, que de aquí en 3 años también se lo vivirá esta emoción que lo estamos viviendo como el día de hoy. Una vez más, agradecer y felicitar y motivar a las familias, a los estudiantes, ingresemos a la página oficial del Ministerio, juntos.educación.gov.es, en donde usted puede matricularse en la unidad educativa Ignacio Flores con la nueva oferta académica electromecánica automotriz. Muchísimas gracias.
0: Muchísimas gracias a ustedes. Son las 7:32 de la mañana. Regresamos en contados minutos.
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1: Tiwinsam, el cantón, fue creado el 23 de octubre del 2002. Se encuentra localizado al sureste del Ecuador, en la jurisdicción de la provincia de Morona, Santiago. Entre sus lugares turísticos están Río Santiago, Cueva de Tayuns, Laberinto de Peñas, Río Morona y Mirador de Shaimi. Entre los productos artesanales se pueden destacar aquellos que confeccionan la vestimenta, instrumentos de caza y adornos del pueblo Shuar.

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0: Son las 7 y 38 de la mañana, estamos ya conectados, bueno, no conectados, sino está ya en nuestros estudios nuestro segundo invitado de la mañana. Se trata del magíster Armando Salvador Freire. Él es docente investigador de la Universidad Técnica de Cotopaxi, y vamos a hablar precisamente de algo que nos está preocupando a todos en el Ecuador, que tiene que ver con la situación del sistema eléctrico del país. Magíster, muy buenos días, bienvenido a UTC Radio.
1: Muchas gracias, buenos días, estimado, y también dando un saludo a nuestros oyentes que nos están escuchando, y principalmente en este tema tan importante que a todos nos afecta. Sí, a nivel nacional. Entonces, la situación eléctrico a nivel nacional es preocupante. Primeramente, partamos desde un inicio de datos que ustedes pueden ingresar a la página del SENACE y pueden descargar, ¿no? O ver cuánta es la demanda actual del país. Actualmente, en el Ecuador, la demanda máxima que se tuvo fue el 1 de julio del presente año, con 5.500 megavatios. Que consume el país. El Ecuador está preparado para despachar toda esa potencia para la demanda. Actualmente sí, pero ¿bajo qué condiciones? Por ejemplo, el 80% de generación es generación hidroeléctrica, 17% es generación térmica y el 3% son otros tipos de generaciones, incluido con la importación que tenemos de energía eléctrica desde Colombia. Ok, en estas condiciones, se lo ve en la página del SENACE, el Ecuador está preparado, sí, pero está trabajando bajo los límites. ¿Sí? Es decir, aquí se puede ver claro, ¿no? El año anterior, con los chicos, ¿no? Cuando yo también doy la asignatura de planificación de sistemas eléctricos de potencia y veamos, ¿no? El plan maestro de electricidad, y con respecto a la demanda que tiene el país, el año anterior estábamos bordeando los 5.100 megavatios. Hoy en día ha crecido 400 megavatios más. El siguiente año será el doble, el triple, no lo sabemos, pero la demanda sigue creciendo. ¿Y el Ecuador está preparado? No. Ahorita tenemos toda la capacidad instalada, ¿sí? Y nosotros trabajamos con 80% de generación hidroeléctrica. Y aquí es el problema. Si bien es cierto, hoy en día estamos trabajando bien, pero al límite. Pero ¿y por qué existen apagones? Es lo que la ciudadanía tal vez tenga esa inquietud. ¿Y por qué nos cortan la energía eléctrica? Ok, aquí hay un problema al depender el 80% de generación hidroeléctrica. Por ejemplo, las centrales más grandes del país son hidroeléctricas. Tenemos el complejo hidroeléctrico Paute, Coca-Cola Sinclair. Coca-Cola Sinclair nos aporta al país con 1.500 megavatios al sistema. El complejo hidroeléctrico Paute con 1.100 megavatios al sistema. Ahora, si falla uno de estos dos, si ya estamos trabajando al límite, ¿qué pasa? Recientemente, la semana anterior, tuvimos un colapso parcial. Sí, esto los chicos, los estudiantes que reciben operación de sistemas eléctricos de potencia aquí en la Universidad Técnica de Cotopaxi, sí, están al día, ¿no? Que debemos tener el balance entre generación y demanda. Ahora, ¿qué pasa si la demanda es mayor y la generación? En este caso, la semana anterior, Paute se desconectó. ¿Qué pasó? Tuvieron el SENACE que ordenar, sí, la desconexión de empresas distribuidoras, ¿sí?, para tener este balance, ¿no? Generación y demanda. ¿Pero a qué costo? A que se desconecten cargas, ¿sí?
0: Entonces, esto queríamos ir, ¿sí? Inge, perdón. A ver, de acuerdo a lo que pasó la semana anterior, en el martes anterior, a las 2:07 de la mañana, se conoce que hubo la explosión de la barra de 230 kilovatios de la subestación El Molino. Esto del complejo eléctrico Paute Integral.
1: Exacto.
0: Ahora, puede ser que estas cuestiones sean situaciones fortuitas, que a lo mejor ya la barra estaba un poquito desgastada, golpeada, no se le dio el mantenimiento. Pero hay un dato que preocupa, y que en realidad el portal Primicias nos estaba indicando. Hay un 27% de los transformadores de las subestaciones de distribución que ya ha superado su vida útil. Es decir, han sido instalados más o menos en la década del 80, 81, 83, y creo que el más antiguo de estos transformadores, que está en la central de Ambato, AT1, ha sido instalado en 1977, dice este informe. Pero adicional a esto nos decía, hay un tiempo de vida útil de los transformadores, cualquiera que sea este.
1: Exactamente.
0: ¿Ya? Y aparentemente este 21% que creo que era, sí, este 27% de transformadores ya tiene más de 30 años, está llegando a los 40 años, dice, según entiendo, porque en realidad no somos expertos eléctricos nosotros, por eso estamos conversando con usted, sí. Pero entiendo que el tiempo de vida útil de un transformador de estas dimensiones, de estas capacidades, es de 25 años con mantenimientos programados, puntuales y todo, hasta 30 años. Estamos teniendo ya transformadores de cerca de 40 años. Esto quiere decir que en algún momento perdemos un transformador y se fue la energía en todo el país.
1: Exactamente. Bueno, parte de mi experiencia antes de ser docente, yo trabajé para SELEC, la Corporación Eléctrica del Ecuador, justamente donde está sucediendo estos problemas en la parte suroriental del país. Trabajé también en la subestación Molino. Entonces, conozco de cerca lo que está pasando. Justamente trabajé el 2024 y inicios del 2025 por allá, por la zona suroriental. Y pues, yo lo puedo decir, ¿no? Era encargado de mantenimiento de subestaciones, ¿no? Nosotros tenemos una planificación, ya sea semanal, el domandario, o el anual, y se planifica, ¿no?, el mantenimiento de todos estos equipos que componen las subestaciones. Si es cierto que si ha habido problemas, por ejemplo, en el 2024 se tuvo un colapso también, ¿sí?, por frecuencia, y que fue una falla también en la misma subestación Molino, sí, en la barra de 138, ahora sucedió en la barra de 230, sí. Pero de que no se está haciendo mantenimiento es una mentira, porque sí se lo hace, sí se lo realiza, se tiene una planificación, pero resulta que ahora los equipos, ¿no?, la vida útil de un transformador bajo normativa te dice que la vida útil es de 35 años, sí. Dale un buen mantenimiento y esta vida se puede prolongar. Ya. Sí, ya, no, se hace lo posible, lo del personal técnico de SELEC hace lo posible, pero al trabajar al 100% un equipo, también estamos acortando su vida útil, así sea el transformador nuevo. Sí, entonces, hoy el sistema eléctrico se encuentra trabajando, sí, al límite. Y eso, obviamente, hay problemas en que la vida útil de los transformadores, de las líneas de transmisión, al estar sobrecargadas, obviamente su vida útil tiende a cortarse, ¿sí? Entonces, aquí hay un problema. Primero, al trabajar al límite de toda su capacidad, ¿sí?, y al tener problemas en estas centrales de generación muy importantes y grandes del país, por ejemplo, Coca-Codo y Pauta Integral, sí, la salida solo de Pauta Integral, miren lo que ocasionó la anterior semana, un colapso parcial en todo el Ecuador.
0: Ya todos estábamos sin energía a las 2 de la mañana.
1: Exacto, ya, tal vez no nosotros como ciudadanos no lo sentimos, porque era la madrugada, pero ¿quién lo sintió? Industrias, grandes industrias, sí, empresas distribuidoras, sí, que son afectadas, ¿no?, en su producción. Entonces aquí viene, ¿no?, si el problema, nosotros estamos el 80% de generación es hídrica, ¿sí? ¿Qué pasa si sale uno de ellos? Nos quedamos sin generación.
0: Es que viene el problema, ¿no, ingeniero? Es un tema, por ejemplo, Pauta Integral, todo lo que tiene que ver con Mazar, Molino, Sopladora y Paute,
1: exacto,
0: son estas cuatro empresas, son las que generan la mayoría de energía que tiene o necesita el Ecuador. De ahí viene Coca-Codo, que fue la que sostuvo, digamos, la generación durante el estiaje del 2024, y que en la práctica fue la responsabilidad sale de que no se cerrara definitivamente la generación de energía por periodos, claro, fueron periodos de 12 hasta 17 horas en algunos lugares.
1: Exacto.
0: Pero si no había Coca-Cola eran desconexiones de días enteros.
1: Exacto, eran los apagones que teníamos
0: 24,
1: años 36 anteriores.
0: Horas, ¿no?
1: Y regresar a eso.
0: Ya. Ahora, hay otra parte, ¿no es cierto? Aquí en Cotopaxi tenemos en Sitges el proyecto San Francisco, que bueno, con fallas o sin fallas empezó a funcionar, porque era necesario hacerle generar. Exacto. Pero hay una preocupación y es muy grave porque no hay otra alternativa de generación. Hace años atrás se estableció un parque de generación en eléctrica eólica en el sur del país, si no me equivoco es en Loja, cerca de Loja, que se puso, pero de ahí no tenemos más. O sea, no hay otra alternativa de generación. Lamentablemente los generadores, los termogeneradores que se contrataron en realidad no sirvieron para nada. De toda esa cantidad, 155, 200 kilovatios hora que se van a producir, solo se producen 17, se producen 10. Entonces, digamos, no existe una capacidad de ahí generativa. Exacto. Y no hay otras alternativas. En el plan maestro de electrificación, que entiendo es el plan maestro que dejó en análisis del expresidente Guillermo Lasso, se establecía también zonas específicas para establecer parques fotovoltaicos para ayudar a la generación, porque obviamente no es lo mismo un panel fotovoltaico que la generación hidroeléctrica, que va a ser siempre una parte importante. Pero por ejemplo había provincias como Cotopaxi que debían o podían o estaban en una zona óptima para la generación fotovoltaica. Sin embargo, no se ha dado salida a esto. Lamentablemente sí debemos decir, no sé si es por inversión de las empresas eléctricas, que creo que no es así, sino más bien tiene que ver mucho con la política nacional, pero no se ha dado una salida clara a esto. Tampoco hay como que una alternativa adicional en caso de que algo llegara a pasar, y seguimos dependiendo de la compra de Energía Colombia, ahora que ganó alguien de la línea del presidente Noboa, de Abelardo de la Espirela en Colombia, que posiblemente se vuelva nuevamente a la venta de energía al Ecuador, y esto también será dependiendo de cómo vaya el estiaje allá en Colombia, ¿no?
1: Entonces, exactamente.
0: Ya. Luego en el sur, por ejemplo, Perú a nosotros también tendría la capacidad de vendernos, igualmente ahora que es la virtual ganadora Keiko Fujimori, ¿no es cierto?, de la misma línea del presidente Novoa, y que efectivamente también dependerá de cómo vaya el estiaje en estos países. Entonces, no es normal seguir dependiendo así. ¿Qué soluciones podemos nosotros plantearle al gobierno central para tomar esto ya en serio y definitivamente tratar de paliar un eventual estiaje?
1: Exactamente. El problema aquí es el estiaje. Por ejemplo, ya no llueve, ¿sí? El embalse de Mazar decrece, ¿sí? Estamos diciendo que Paute va a trabajar al 50, al 40% de su capacidad instalada, ¿sí? De ahí, ¿dónde hay generación más adicional? Si dependemos más de los ríos, el río Paute, el río Coca, no se ha propuesto la construcción de nuevas centrales de generación que no sean convencionales, ¿sí? Por ejemplo, la inclusión de energías renovables. Sí, la eólica, la solar. Si bien es cierto, en Loja tenemos Villonaco, ¿sí? También una entró en operación, Huascachaca, ¿sí? Pero de ahí no tenemos más proyectos de gran envergadura que puedan aportar con generación al país. Entonces, aquí está la solución. La solución no es seguir invirtiendo en centrales hidroeléctricas, que si bien es cierto, nos ayudan, ¿sí?, en épocas de lluvia, pero también debemos pensar en el peor escenario, cuando ya no tenga lluvias. Entonces,

0: en el 2024 por estos apagones. ¿Y qué mencionó SENACE? Que apaguen, dejen de producir, mientras las empresas tienen que esperar con los brazos cruzados, esperando a que les den el visto bueno para que puedan producir. Y aquí hay pérdidas.
1: Ahora, claro, hay también, ¿no es cierto?, una disposición de SENACE, y me parece que era la ministra Inés Manzano en ese momento, que dispuso que las empresas grandes empiecen ya a trabajar en su propia generación. O sea, les estamos botándoles, digamos, la responsabilidad de ellos, ¿no? Si es que quieren ganar, tienen que producir. Y ustedes mismos produzcan su propia energía.
0: Ahora, exacto.
1: Sin embargo, si nosotros establecemos este problema, ¿no?, de las empresas que efectivamente van a ser, son golpeadas, pero también el pequeño productor es golpeado, o sea,
0: va de la mano.
1: Y en casa van 14, 12 horas sin energía, obligó a mucha gente, y creo que mucha gente también está pensando en este momento, obligó a adquirir generadores eléctricos, muchos sin conocer cómo era el tema, solamente los vendedores dijeron, vea, con este generador usted va a poder prender 6 focos, su televisión y el refrigerador, claro, y va a tener internet, dele. Obviamente, como cuando son equipos nuevos, aguantan la sobrecarga, pero ya cuando llegan al primer mantenimiento, salen al segundo mantenimiento, ya no operan de la misma manera, ¿no? Y se han dado casos donde han ido a reclamar, incluso donde les vendieron, ¿no? Vea, sabe que ya no me prende la refrigeradora, ya no puedo prender un foco. Estamos en eso. Ahora, también se dio un fenómeno, y este fenómeno es bastante grande, ¿no?, y todavía se mantiene, que se empezaban a vender estos kits de generación para la casa con 2 paneles solares, un inversor y la batería de gel.
0: Claro.
1: Bueno, creo que era de gel, pero no me acuerdo si era de gel o litio. Pero, o sea, hasta cierto punto seguimos trasladándole la responsabilidad al ciudadano, a la empresa privada, y el Estado en realidad no está tomando control de las cosas. Ya llegará algún momento, no sé, puedo estar equivocado, pero a lo mejor llega algún momento en que digan, bueno, ahora sí también los ciudadanos van como generan su energía, y ya, pues ya no es culpa del Estado.
0: Exactamente, lo que le ha puesto eso en estas condiciones, pues, del gobierno a las empresas es que si quieres producir, por ejemplo, en horario pico, ya prende tus generadores.
1: Desconéctense.
0: Sí,
1: ¿no?
0: Desconéctese, prende tus generadores, pero no es suficiente. Por ejemplo, aquí, bueno, una experiencia también que tengo, trabajé también para una de las grandes empresas del país, que es Novacero, ¿sí? Aquí en la provincia de Cotopaxi. Entonces, ellos actualmente tienen un consumo de 35 megavatios conectados al Sistema Nacional Interconectado. Y que te diga SENACE, desconéctate en un cierto tiempo y deja de producir, es un problema. Porque ahí se trabaja con hornos de arco eléctrico y estos se demoran 4 horas en encender. Y obviamente eso es un problema, ¿sí? Es decir, desconéctate. ¿Novacero tiene actualmente para abastecerse? No tiene. Tiene que esperar a que el SENACE le dé el visto bueno y pueda generar. Por esto, ahora, ¿qué es lo que ha hecho Novacero? Últimamente salió en las noticias, ¿sí?, que va a invertir 180 millones para crearse sus propias centrales
1: de
0: generación.
1: Central de energía, sí.
0: ¿Sí? ¿Por qué? Porque tiene el problema que el Estado no puede prever, ¿sí?, o proveer de esta energía eléctrica que es necesaria para la producción. Entonces, por ejemplo, no solo es Novacero, también es Aglomerados, y vámonos a las empresas que han adquirido generadores, ¿sí?, para autoabastecerse. Entonces, ¿qué te dice, no? El incentivo que te da el gobierno es que, o sea, te da el visto bueno para que puedas crear tus centrales y comprar tus generadoras, pero ese no es el objetivo. El objetivo es que el Estado te pueda proveer la energía eléctrica suficiente para producir.
1: Porque adicional a eso, ¿no?, si es que el gobierno o en el Estado obliga a que se creen las se empiece a generar propiamente cada empresa grande, porque las grandes son las que van a poder invertir en esto, los pequeños, medianos productores no lo van a hacer, peor en casa, salvo que compremos esos kits energéticos que no sabemos cuánto duren, pero al final del día también pierde el Estado.
0: Exacto.
1: Porque lo que yo le vendo de energía a la empresa, ¿no es cierto? Ahora que ya usted decía Novacero, ¿no? El caso de Novacero son 2 mini centrales hidroeléctricas con una inversión de 180 millones al momento que ellos ya empiecen a trabajar con sus propios generadores, con su propia central hidroeléctrica. Entonces ya se desconecta del Estado nomás. Pues, y, y,

0: Y la normativa lo permite, porque la reforma la reforma que hubo en el 2024 y que precisamente dio paso a esta alianza público-privada, es lo que hizo que, lo que va a generar que muchas de las grandes empresas se desconecten. Y ya no el Estado, también el Estado deje percibir esos recursos económicos, salvo que el Estado diga ahora sí, ya que tiene sus propias centrales, regálenos un poco a nosotros más, ¿no? Y que el Estado les empiece a comprar a ellos,
1: en pocas palabras, sí. Sí, exactamente, porque en realidad tiene la construcción de dos centrales de 50 megavatios, serían 100, 50, la mitad destinada para la empresa y la mitad para vender al Estado. Sí. Es lo que tiene planificado.
0: Claro, sí. Este es un problema y efectivamente volvemos al punto de partida. No hay una política de Estado, hay un plan maestro de electricidad. Usted nos decía al inicio de la entrevista, el plan maestro de electricidad contemplaba también la generación de cierto nivel de energía y la distribución de cierto nivel, pero hoy estamos al límite. O sea, lo que dice el plan también
1: no se está cumpliendo en su totalidad. Por ejemplo, ahorita el plan maestro de electricidad está proyectado hasta 2032 con un crecimiento de la demanda de 7000 a 8000 megavatios. ¿El Ecuador está preparado para esa demanda? Todavía no. Se tiene contemplado un nuevo proyecto y seguimos en la parte de generación hidroeléctrica con el proyecto Santiago. Sí, que son alrededor de 3.600 megavatios que aportará el sistema. Pero este entrará en 2031, 2032.
0: Y hasta mejor de los casos.
1: En mejor de los casos, esperemos que sí.
0: Porque si no hay retrasos, no hay actos de corrupción, o sea, no hay nada, el 2031. Si no,
1: seguimos esperanzados de las empresas privadas, sí, en que aporten al sistema nacional. Y esperar, ¿no?, que también en nuestras casas, ¿no?, adquiramos estos kits para aliviar
0: estos generadores, porque o sea, hoy en día, vean, los generadores están de oferta. Ustedes salgan, sí, más, acá está la panadería y compran, sí, nomás
1: ya,
0: los generadores.
1: Y ahí nos vienen las nuevas ofertas.
0: Y hoy están baratos, porque el momento que empiece el estiaje van a subir. O sea, ese es el problema, ¿no es cierto? O sea, al no tener una política de generación, al depender de la generación eléctrica, al no dar paso a estas energías renovables, tenemos que seguir dependiendo de los generadores a combustible, que a corto, mediano o largo plazo también causan efectos al ambiente, porque ciertamente los generadores termoeléctricos, los grandes, también van a utilizar el combustible, bueno, no sé si se utilizan el petróleo, utilizan el diésel, pero al final van a generar también contaminación, y ahí viene este otro problema, ¿no? Lo que estamos teniendo en el país, falta de cuidado a la naturaleza, las zonas de recarga hídrica de los páramos y los que abastecen a las hidroeléctricas no tienen agua, pero seguimos nosotros impulsando ese tipo de cosas.
1: Exactamente, contratando barcazas, nuevos generadores que a la final no salen mal. A la final, y hasta son más caros. Claro. Producir es más caro. Aquí en la carrera de electricidad se ve en operaciones, sistemas eléctricos de potencia, el tema de despacho económico. Y en despacho económico se ve el despacho de potencia al mínimo costo. ¿Quién tiene el mínimo costo? Las centrales hidroeléctricas. ¿Y quién tiene el mayor? Las centrales térmicas. Utilizan búnker, sí, utilizan diésel, que es más caro. Sí, y obviamente dicen, no, pues a estas centrales despachémosle un 20, un 30% para abastecer la demanda. Pero ahora sí estamos utilizando estos generadores térmicos al 80%, vamos a pagar más por producir. Entonces, el depender no solamente de generación hídrica, también térmica, no vamos, el Ecuador ya debe pensar en este cambio de la matriz energética a energías renovables. Sí, debemos invertir en energías renovables como la solar, la eólica, y de cierta manera también hacer una diversificación, ¿no?, del mercado eléctrico.
0: Recuerdo que en la crisis del 2024 decían que en Cotacachi, si no me equivoco, querían poner un parque geotérmico. Me acuerdo, sí. Pero hasta ahora no creo que está ni siquiera en el dibujo, mucho menos para tratar de poner una primera piedra de lo que será este parque geotérmico que nos ayudaría.
1: Exactamente, incentivar por nuevos tipos de generación. Por ejemplo, podemos incentivar en biomasa, en fotovoltaica, en gas, sí, geotérmica, sí, que lo tenemos.
0: Ahora, un poco también, la universidad en este momento está trabajando en un proyecto de modernización, digámoslo así, de su alimentación de energía aquí en el bloque B, ¿no? Tengo entendido que están trabajando ya en un proyecto para tener un sistema, no sé si es fotovoltaico o eólico, que están trabajando en este momento, ¿no? Seríamos una de las primeras universidades de la zona central que empieza a trabajar con energía renovable aquí y energía limpia, fundamentalmente.
1: Exactamente, y no solamente en las empresas privadas, también en las empresas públicas. Por ejemplo, la Universidad Amazónica ya dispone, ¿no?, de un parque central encima de la universidad. Usted tuvo la oportunidad de visitar, sí, y conectado a la red eléctrica. Sí, es decir, que todo lo que produce eso más puede abastecer al sistema eléctrico. ¿Y por qué no aquí en la universidad, que tenemos estudiantes capacitados, sí, docentes en el área, hacer estos tipos de proyectos y no depender solamente de la empresa distribuidor?
0: Claro, ese es el reto que ahorita está enfrentando la universidad. Están ya trabajando en el proyecto, porque no se está creando, ya está y están avanzando en este proceso. O sea, sería más o menos, ojalá logremos implementarlo en los próximos meses, en los próximos...
1: Sí, si no tendremos apagones.
0: Si no vamos a tener nuevamente que estar dependiendo del generador que tenemos acá. Pero sin embargo, o sea, vamos a lo general, ¿no? O sea, y eso es preocupante un poco, la realidad que estamos teniendo. Si es que no existe el estiaje como en el 2024 y digamos vamos a tener lluvias esporádicas, todo eso, vamos a tener todavía nosotros la tranquilidad de que no va a haber cortes por generación, pero a lo mejor haya cortes por transmisión. Porque como decíamos, o sea, ya es un si es verdad, todas las empresas eléctricas del país están dando mantenimiento a su sistema de distribución, pero ya también han cumplido muchos de su vida útil, ¿no? Y usted sabe que al enfermo, mientras más le siga manteniendo, va a seguir causando una cuestión. Ahí necesitamos una inversión bastante grande del Estado para la renovación de los sistemas de transmisión. Si hoy tenemos nosotros un sistema de transmisión que soporta 5.500 kilovatios a hoy, tal vez para el próximo año necesitemos un sistema de transmisión que soporte 6.000 kilovatios. Entonces, ¿cómo vamos a hacer? Vamos a seguir teniendo estas explosiones de los paneles, de las barras, y esto nos va a llevar algún momento al colapso del sistema eléctrico nacional.
1: Entonces, otra vez a lo que pasó en la anterior semana también.
0: Sí, sí. Entonces, bueno, es importante esto, ¿no? Y también gracias a usted que ha compartido un poco la visión que tiene y fundamentalmente conocer la realidad del sistema eléctrico ecuatoriano, que hasta hoy sigue funcionando. Decía la ministra Manzano que en caso de que hubiese estiaje en estos meses, el embalse de Mazar podría soportar tranquilamente entre 2-3 meses. Pongo un poquito de duda, porque sí, la demanda es mucho, muy muy alta que tenemos nosotros, precisamente si llega el fenómeno.
1: En una semana se acaba.
0: Eso es lo que decíamos, ¿no? Si llega el fenómeno del Niño con el calor en la costa y los vientos en la sierra, va a ser bastante complejo. Pero bueno, eso es lo que ellos dicen, ¿no? Y hay otra cosa, justamente lo que usted decía, ¿no? Los embalses se acaban en una semana porque la demanda está creciendo.
1: Exactamente. Entonces, y ahí hay un problema, ¿no? El embalse de Mazar, sí, como es un embalse que alimenta lo que es Central Mazar, Central Molino, Central Sopladora, sí, si no existe el abastecimiento de ese embalse, sí, las tres dejan de generar.
0: Y se cae todo el sistema pauta. Exacto. Integral, y se fue toda.
1: Son unos 1.600 megavatios que deja de aportar al sistema nacional interconectado.
0: Y se fue toda la energía del país. Bueno, esperemos que no lleguemos a este estado preocupante. Más bien, también hemos de estar invitándole. Inge, más adelante queremos nosotros también darles a la gente tips de cómo ahorrar energía, qué es lo que debemos hacer en casa también, porque en estas cosas siempre se ha escuchado, ¿no? Es un vatio, un megavatio, un kilovatio, hacen la diferencia, ¿no? Y podemos nosotros tener esta posibilidad también de incentivar a nuestros oyentes al almacenar energía, a guardar energía. Y bueno, veamos, esperemos más adelante también no tener que indicarles cómo generar su propia energía en casa. Esto, Inge, no sé si es su, ya para finalizar, nos hemos pasado unos minutitos del otro programa, pero creo

0: que es importante lo que estamos conversando. Y ya para finalizar, ¿qué decirle a la gente que nos escucha aquí en UTC Radio, en Cotopaxi, Tungurahua, y también a quienes están conectados a nuestras redes sociales?
1: Bueno, primeramente agradecerles, ¿no?, el espacio que me dan el día de hoy. Agradecer a la Facultad de Ciencias de la Ingeniería y Aplicadas de la Universidad Técnica de Cotopaxi, y en especial a la carrera de electricidad, que estamos formando ingenieros eléctricos. Ingenieros eléctricos que darán soluciones a los problemas que hoy en día estamos teniendo, ¿sí? Invitamos a la colectividad, ¿no?, a poder que se involucren, ¿no?, en la parte eléctrica, que es muy importante. Todo se mueve con la electricidad. Hoy en día somos dependientes de la electricidad. Hay que cuidarla, hay que ser amigable con el medio ambiente, ¿sí? Y hay que ahorrar energía. Si bien es cierto, estamos pasando por este problema, si bien es cierto, el Ecuador puede abastecer, pero hay esta recomendación, ¿no? Si no necesitas la iluminación de tu cuarto, de tu casa, apaga el foco. Sí, si bien es cierto, estás ayudando, ¿sí?, a abastecer a la demanda del país con un granito de arena, ¿sí? Tal vez un kilovatio, dos kilovatios haga la diferencia, ¿sí? Eso es, muchas gracias por la invitación, y estaremos disponibles, ¿no?, para cualquier otro tema de interés nacional. Muchas gracias.
0: Queremos agradecerle al ingeniero por habernos acompañado, también a ustedes por escucharnos. Tenemos una información de última hora del ECU 911, que tengan precaución también ustedes quienes van a viajar hasta la provincia de Bolívar, específicamente el cantón Guaranda. El ECU 911 coordina la atención de un deslizamiento de tierra que ha sido reportado por la Secretaría Nacional de Gestión de Riesgos. Este derrumbe está en el sector de Echeleche, parroquia Juan Benigno Vela, cantón Ambato. De forma preliminar, las instituciones de primera respuesta informaron que el derrumbe obstruye un carril de la vía Ambato-Guaranda. Al momento no se reportan personas heridas y las entidades competentes se encuentran en las labores de evaluación y seguimiento de la emergencia. La circulación vehicular se mantiene de manera parcial mientras se ejecutan las labores correspondientes de limpieza para mejorar las condiciones de la vía. Les pedimos entonces, mientras circulen en la vía Ambato-Guaranda, en el sector de Chaleche, parroquia Juan Benigno Vela, tengan precaución, pues se registra un derrumbe y está la vía parcialmente habilitada. Más adelante seguiremos con la actualización de esta información. A ustedes les queremos indicar, ya se viene nuestro programa En Sintonía al mediodía, ya saben, nuestro noticiero con textos y textos de las 12. UTC Sports también con las novedades del Mundial. Ayer ganó Inglaterra en un partido sufridísimo, pero bueno, ahí la satisfacción de que ganó Inglaterra, nos estaban diciendo. Y también, lamentablemente, Brasil ha sido eliminada de este Mundial de Fútbol. A las 6 de la tarde estaremos con Frecuencia Literaria. Toda nuestra programación está a la orden de ustedes. Queremos agradecerle a Anderson, que nos acompañó hoy en controles, y estaremos escuchándonos el día de mañana. Les deseamos un excelente resto de la jornada.
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3: Tihuinza, el cantón, fue creado el 23 de octubre del 2002. Se encuentra localizado al sureste del Ecuador, en la jurisdicción de la provincia de Morona, Santiago. Entre sus lugares turísticos está Río Santiago, Cueva de Tayuns, Laberinto de Peñas, Río Morona y Mirador de Shaimi. Entre los productos artesanales se pueden destacar aquellos que confeccionan la vestimenta, instrumentos de caza y adornos del pueblo shuar.
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0: Muy buenos días con todos nuestros queridos oyentes que nos están escuchando a través de UTC Radio 102.9 FM. Sean bienvenidos a En Sintonía. Yo soy Ali y junto a Cinti estamos felices de compartir con ustedes este espacio lleno de información, actualidad, entretenimiento y muy buena energía. Los invitamos a acompañarnos durante esta programación toda la mañana, que estamos aquí a través de UTC Radio 102.9 FM. No se olviden de comunicarse con nosotros o mandarnos sus saluditos o comentarios al 098-571-8189.
1: Ya regresamos con nuestro segmento En Tendencia. No se despeguen.
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12: Chuchufindi es una ciudad ecuatoriana, cabecera cantonal del cantón Chuchufindi, así como la segunda urbe más grande y poblada de la provincia de Sucumbíos. Se localiza al norte de la región amazónica del Ecuador, en una extensa planicie, en la orilla derecha del río Chuchufindi. Es uno de los más importantes centros económicos, financieros y comerciales de la provincia. Las actividades principales de la ciudad son la industria petrolera, el comercio, la ganadería y la agricultura. Es uno de los parajes del Ecuador que ofrece mayor variedad de mamíferos y abundante número de especies de anfibios, aves y reptiles, entre los que se encuentran dos cocodrilos, el caimán negro y el caimán de anteojos, tortugas y lagartijas. Es un ecosistema de gran importancia, especialmente porque en él se encuentran especies de flora y fauna de gran interés científico. Su fecha de cantonización fue el 7 de agosto de 1984.
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14: Noruega hace historia al eliminar a Brasil. En la mayor sorpresa del torneo hasta el momento, la selección noruega venció 2-1 a Brasil. Un doblete de Erling Haaland en la recta final del partido sentenció el encuentro y envió a la canariña a casa, dejándola fuera en octavas por primera vez desde 1990. Inglaterra acaba con el sueño de México. En un emocionante duelo en el Estadio Azteca, la selección inglesa se impuso 3-2 ante México. Jude Bellingham fue la gran figura al marcar 2 goles. Escándalo inédito de la FIFA por una tarjeta roja. Por primera vez desde 1962, la FIFA retiró la sanción a un jugador expulsado, perdonando al delantero estadounidense Follering Balogun de cara a su duelo contra Bélgica. La decisión, envuelta en rumores de presiones políticas, desató fuertes críticas de la UEFA y provocó una apelación a contrarreloj por parte de la Federación Belga. Francia y Marruecos se citan en cuartos de final. Quedó definido uno de los grandes cruces de la siguiente fase. La selección francesa avanzó sufriendo tras vencer a Paraguay 1-0 con un penalti de Kylian Mbappé, mientras que Marruecos aseguró su boleto con autoridad al golear 3-0 a Canadá.
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0: Ya estamos de regreso y las redes sociales no se duermen, nosotras tampoco. Por eso el día de hoy estamos trayéndoles las noticias, los temas más virales y las conversaciones que están marcando tendencias en plataformas como X, TikTok e Instagram.
1: Iniciamos con nuestro segmento En Tendencia, el espacio donde te contamos lo más comentado, lo más curioso o lo más actual del momento. Comenzamos.
0: El nombre de Kylian Mbappé se mantuvo entre las principales tendencias globales en X durante las últimas horas. Los usuarios han estado comentando sobre sus recientes actuaciones y el impacto que sigue teniendo dentro y fuera de las canchas. El delantero francés continúa siendo una de las figuras deportivas con mayor interacción en redes sociales a nivel mundial.
1: Vamos también con el siguiente acontecimiento que está en tendencia en redes. Tras las celebraciones del fin de semana en varios países, especialmente relacionadas con festividades y eventos deportivos, los videos de espectáculos de fuegos artificiales se viralizaron masivamente en X, acumulando millones de visualizaciones y convirtiéndose en uno de los temas más comentados del día.
0: La conversación sobre inteligencia artificial continúa creciendo en redes sociales. Usuarios, creadores de contenidos y empresas están compartiendo nuevas herramientas capaces de generar videos, imágenes y asistentes virtuales cada vez más realistas, consolidando a la IA como una de las tendencias tecnológicas más fuertes del 2026.
1: Y también otro acontecimiento que nos dice que, aunque ya lleva algunas semanas, el fenómeno de revivir la estética, música y fotografías de mediados de las décadas pasadas continúa generando millones de publicaciones. Usuarios de X y otras plataformas están compartiendo recuerdos, playlists y tendencias de moda que marcaron su adolescencia.
0: Y el nombre de Paraguay logró posicionarse entre las principales conversaciones mundiales en X, demostrando cómo eventos deportivos, políticos y culturales pueden convertir a un país en un tema de conversación internacional en cuestión de horas.
1: Los análisis del consumo digital muestran que los videos cortos continúan siendo el formato favorito de las nuevas generaciones. Las plataformas sociales concentran cada vez más la atención de los usuarios.
0: Y un dato curioso es que, según los expertos en redes digitales, una de las mayores obsesiones de 2026 es seguir en tiempo real qué está haciendo el mundo en redes sociales, convirtiendo a plataformas como X y Google Trends en un verdadero termómetro cultural global.
1: Y así terminamos nuestro segmento En Tendencia, donde las redes nos demuestran una vez más que la conversación puede recorrer al mundo entero en cuestión de segundos.
0: No se olviden de seguirnos en redes sociales como UTC Radio o enviarnos sus mensajes al 098-571-8189. No se despeguen porque ya regresamos con nuestro segmento Motivación Diaria.

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0: Trabajo difícil, necesario para alcanzarlo. Desear un entorno más favorable solo desperdicia el tiempo que ahora tienes disponible. Elige, en cambio, usar ese tiempo para aprender las lecciones, hacer la tarea y hacer que el logro suceda. Gabriel Sandel.
1: Muchas gracias, Ali, por esta reflexión y que este texto nos recuerde que más allá de las circunstancias siempre tenemos la capacidad de dar un paso más hacia adelante y hacia nuestras metas.
0: Y con esto les damos gracias por acompañarnos en nuestro segmento Motivación Diaria, como cada mañana, aquí en Sintonía. Y ya volvemos con nuestro segmento Vida Saludable.

0: Ya estamos de regreso y continuamos en UTC Radio 102.9 FM con nuestro segmento de Vida Saludable, el espacio dedicado a conocer más sobre las enfermedades, sus causas y cómo prevenirlas y qué alimentos debemos consumir diariamente y cómo estos pueden ayudarnos a mantener una mejor calidad de vida.
1: Hoy hablaremos sobre algunas frutas, verduras y granos secos que gracias a sus propiedades nutritivas son considerados aliados importantes para nuestra salud.
0: Empezamos con la manzana, la fruta del corazón. La manzana es una de las frutas más completas y accesibles. Contiene fibra, especialmente pectina, vitamina C, antioxidantes y compuestos vegetales que ayudan a proteger el corazón y mejorar la digestión. Su consumo regular puede contribuir a reducir los niveles de colesterol y favorecer la salud intestinal. Se recomienda consumirla preferentemente entera y con cáscara, siempre que esté bien lavada, ya que gran parte de su fibra se encuentra en la piel. Es ideal como refrigerio entre comidas o durante el desayuno. Sin embargo, las personas con problemas digestivos específicos pueden necesitar consumirla cocida para facilitar su digestión.
1: Y vamos con otro alimento muy necesario para nosotros, el banano, que nos aporta energía natural para el organismo. El banano es una excelente fuente de potasio, vitamina B6, magnesio y carbohidratos naturales. Es especialmente beneficioso para personas que realizan actividad física, ya que ayuda a recuperar energía y a prevenir calambres musculares. Su consumo es recomendable antes o después del ejercicio físico. Además, puede ser una opción saludable para el desayuno o como merienda. Aunque contiene azúcares naturales, su aporte nutricional lo convierte en una fruta beneficiosa cuando se consume con moderación.
0: Vamos con otra fruta que es la naranja, una fuente natural de vitamina C. La naranja es reconocida por su alto contenido de vitamina C, un nutriente fundamental para fortalecer el sistema inmunológico, favorecer la producción de colágeno y mejorar la absorción del hierro. Se recomienda consumir la fruta completa en lugar de únicamente el jugo, ya que así se aprovecha mejor la fibra. Puede consumirse a cualquier hora del día, aunque muchas personas prefieren incluirla en el desayuno. Otro alimento que tenemos es el aguacate, grasas saludables para el cuerpo. El aguacate contiene grasas monoinsaturadas saludables, fibra, potasio, vitamina E y diversos antioxidantes. Estos nutrientes contribuyen al cuidado del sistema cardiovascular, la salud cerebral y el mantenimiento de la piel. A pesar de su alto contenido calórico, puede formar parte de una alimentación equilibrada. Se recomienda consumirlo en cantidades moderadas, acompañado de ensaladas, desayunos o platos principales. Otro alimento que tenemos es la zanahoria, beneficiosa para la visión y la piel. La zanahoria es rica en beta-carotenos, que el organismo transforma en vitamina A. Este nutriente es fundamental para la salud visual, el sistema inmunológico y el mantenimiento de la piel. Puede consumirse cruda, cocida o prepararse variada. Su consumo regular aporta antioxidantes que ayudan a combatir el envejecimiento celular. Continuamos con otro alimento que es el brócoli, uno de los vegetales más completos. El brócoli contiene vitamina C, vitamina K, ácido fólico, fibra y compuestos antioxidantes Diversos estudios han relacionado su consumo con beneficios para la salud cardiovascular y el fortalecimiento del sistema inmunológico. La mejor forma de consumirlo es ligeramente cocido al vapor, ya que esto ayuda a conservar gran parte de sus nutrientes. Puede incorporarse en el almuerzo y en las cenas.
1: Vamos con otro alimento muy importante, que es el tomate, que nos ayuda como protector natural del organismo. El tomate es rico en licopeno, un poderoso antioxidante asociado con la protección cardiovascular y la prevención del daño celular. También contiene vitamina C, potasio y agua, lo que lo convierte en un alimento ligero y nutritivo. Puede convertirse o consumirse crudo en ensaladas o cocido en diversas preparaciones. Curiosamente, el licopeno puede aprovecharse mejor cuando el tomate se cocina. Las lentejas, la proteína y energía vegetal para el cuerpo. Las lentejas son una excelente fuente de proteína vegetal, hierro, fibra, ácido fólico y minerales esenciales. Son especialmente beneficiosas para personas que buscan reducir el consumo de carne o mejorar su aporte nutricional. Se recomienda consumirlas una o dos veces por semana, acompañadas de alimentos ricos en vitamina C, para mejorar la absorción del hierro. Y vamos a hablar también de los fréjoles, aliados del corazón y la digestión. Los fréjoles contienen proteínas, fibra, magnesio y antioxidantes. Su consumo regular puede contribuir al control de la glucosa en sangre, mejorar la salud intestinal y proporcionar una sensación de saciedad prolongada. Es recomendable remojarlos antes de cocinarlos para facilitar la digestión y reducir algunos compuestos que pueden provocar malestar intestinal.
0: Otros alimentos que tenemos también es la avena, energía y salud cardiovascular. La avena es uno de los cereales más completos, contiene fibra soluble, vitaminas del complejo B, minerales y antioxidantes. Su consumo puede ayudar a controlar el colesterol y favorecer el funcionamiento del sistema digestivo. Puede consumirse en el desayuno acompañada de frutas, bebidas, vegetales o yogur. También es una excelente opción para personas que buscan mantener niveles de energía estables durante el día.
1: Y vamos con un elemento muy fundamental para nosotros los humanos, que es el agua. Además de los alimentos, es fundamental recordar la importancia de la hidratación. El agua participa en prácticamente todas las funciones del organismo, incluyendo la regulación de la temperatura corporal, la digestión y el transporte de nutrientes. Los especialistas recomiendan mantener una adecuada hidratación durante todo el día, aumentando el consumo en épocas de calor o durante la actividad física.
0: Finalmente, es importante recordar que ningún alimento por sí solo es milagroso. La verdadera clave está en una vida saludable que se encuentra en mantener una alimentación variada y equilibrada, realizar actividad física regularmente, descansar adecuadamente y cuidar nuestra salud física y emocional. 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Recuerden seguirnos en redes sociales o enviarnos sus mensajes al 098-571-8189. Ya regresamos con nuestro segmento Un Día Como Hoy.

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0: estamos de regreso aquí en Sintonía y con nuestro segmento Un Día Como Hoy, donde recordamos algunos acontecimientos que marcaron la historia en esta fecha 6 de julio.
1: Comenzamos con el año 1415, cuando el reformador religioso Jan Hus fue ejecutado tras ser declarado hereje durante el Concilio de Constanza. Sus ideas influyeron posteriormente en la Reforma Protestante Europea.
0: También vamos a hablar del siguiente acontecimiento que ocurrió un 6 de julio de 1885, cuando el científico francés Louis Pasteur administró con éxito la primera vacuna contra la rabia a un ser humano, un acontecimiento que revolucionó la medicina moderna y salvó millones de vidas.
1: Y un día como hoy, pero en 1492, Anne Frank y su familia se ocultaron en el famoso anexo secreto en Ámsterdam para escapar de la persecución nazi durante la Segunda Guerra Mundial.
0: Y un 6 de julio de 1957 ocurrió uno de los encuentros más importantes de la historia en la música. John Lennon conoció a Paul McCartney durante una presentación en Liverpool. Años después, juntos formarían una de las bandas más influyentes de todos los tiempos. Y también en un día como hoy, en 1933 se celebró el primer juego de estrellas de las Grandes Ligas del béisbol, un evento deportivo que se convertiría en una tradición anual y en uno de los espectáculos más importantes del deporte estadounidense.
1: Y ahora vamos con nuestro dato curioso del día. Cada 6 de julio se celebra en varios países el Día Internacional del Beso, una fecha que surgió para recordar la importancia de las expresiones de afecto y las conexiones humanas. Además, estudios científicos han señalado que besar
0: puede ayudar a reducir el estrés y estimular la liberación de hormonas relacionadas con el bienestar.
1: Esto fue un día como hoy. Gracias por acompañarnos en nuestro segmento y no se despeguen porque ya regresamos con la noticia diferente.

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0: estamos de regreso y continuamos con nuestro segmento La Noticia Diferente, el espacio en donde descubrimos aquellas historias sorprendentes, curiosas y positivas que están dando de qué hablar en el mundo. La noticia de hoy nos lleva a nuestro Ecuador y combina con tecnología, ciencia y mucha perseverancia.
1: En las últimas horas, un proyecto científico ecuatoriano ha llamado la atención a nivel internacional, luego de que un robot humanoide lograra alcanzar las cercanías de la cumbre del volcán Chimborazo, como parte de una investigación sobre conservación y adaptación tecnológica en ambientes extremos.
0: El proyecto desarrollado por investigadores y especialistas ecuatorianos buscó poner a prueba la capacidad de un robot para operar en condiciones de baja temperatura, escasez de oxígeno y terrenos complejos similares a los que podrían encontrarse en futuras misiones científicas y de exploración.
1: Lo más sorprendente es que los responsables del proyecto comentaron que cuando comenzaron esta iniciativa, muchas personas pensaron que era una idea imposible. Sin embargo, después de años se prepararon, lograron demostrar que la innovación y la ciencia ecuatoriana pueden llegar literalmente a las alturas.
0: El robot fue equipado con sistemas especiales para resistir las condiciones extremas del Chimborazo, considerado el punto de la Tierra más cercano al Sol debido a la forma achatada del planeta. Durante la expedición se recopilaron datos ambientales que podrían ser útiles para futuras investigaciones científicas.
1: Además del logro tecnológico, esta expedición se ha convertido en un símbolo de cómo la investigación científica y el trabajo en equipo pueden abrir nuevas oportunidades para el desarrollo del país y despertar el interés de las nuevas generaciones por la ciencia y la innovación.
0: Sin duda, esta es una de las noticias que nos recuerdan que los grandes avances comienzan con una idea, mucha dedicación y la decisión de no rendirse ante los desafíos.
1: Y con esto damos finalizado nuestro segmento La Noticia Diferente. Recuerden que pueden seguirnos en redes sociales, que nos encuentran como UTC Radio, y comunicarse, darnos sus comentarios o mandarnos sus saluditos al 098-571-8189. Y nosotras ya volvemos con más, aquí en sintonía con nuestro segmento Un Mundo Interesante.

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0: Y estamos aquí de regreso en sintonía con nuestro segmento Un Mundo Interesante. El espacio donde viajamos sin salir de casa a descubrir culturas fascinantes y conocer aquellos rincones del planeta que nos inspiran y sorprenden. Hoy nos trasladamos hasta el país donde la tradición y la tecnología conviven de una manera única, Japón.
1: Ubicado en el este de Asia, Japón está conformado por más de 6.800 islas y es reconocido mundialmente por su extraordinaria combinación entre modernidad y respeto por sus tradiciones ancestrales. Con una población de más de 120 millones de habitantes, este país ha logrado convertirse en una de las potencias económicas y tecnológicas más importantes del mundo.
0: Una de las características más admiradas de Japón es el profundo respeto de sus ciudadanos que mantienen hacia la naturaleza, la educación y la convivencia social. De hecho, muchos visitantes se sorprenden al encontrar ciudades extremadamente limpias, sistemas de transporte altamente eficientes y una cultura basada en el respeto mutuo y la disciplina.
1: La capital japonesa, Tokio, es considerada una de las ciudades más importantes del planeta. Con más de 37 millones de habitantes en su área metropolitana, combina enormes rascacielos, tecnología avanzada, varios barrios futuristas y espacios tradicionales donde aún se conservan templos y jardines centenarios.
0: Pero Japón no solo es tecnología. Ciudades como Kioto conservan miles de templos, santuarios y construcciones históricas que permiten conocer cómo era la vida japonesa hace cientos de años. Allí las tradiciones, la ceremonia del té y las artes artesanales siguen formando parte de la vida cotidiana.
1: Uno de los símbolos más importantes del país es el Monte Fuji, una montaña volcánica de más de 3.700 metros de altura, considerada sagrada por muchos japoneses. Cada año, millones de personas visitan sus alrededores
0: para admirar sus paisajes, especialmente durante la temporada de floración de los cerezos. Y hablando de flores, uno de los fenómenos culturales más hermosos de Japón es el Hanami, una tradición que consiste en reunirse para contemplar la floración de los cerezos. Durante algunas semanas de primavera, parques y calles se cubren de tonos rosados y blancos, creando uno de los espectáculos naturales más fotográficos del mundo.
1: Japón también es reconocido por tener una de las mayores expectativas de vida del planeta. Los expertos atribuyen este fenómeno a diversos factores, como una alimentación equilibrada, el consumo frecuente de pescado, vegetales y arroz, así como a la importancia que se le da a la actividad física y al bienestar social.
0: Otro aspecto fascinante es su sistema ferroviario. El famoso Shinkansen, conocido como el tren bala, puede alcanzar velocidades superiores a los 300 kilómetros por hora y es considerado uno de los medios de transporte más seguros y eficientes del mundo.
1: Además, Japón ha sido pionero en áreas como la robótica, la inteligencia artificial y la exploración espacial. Muchas de las tecnologías que utilizamos diariamente tuvieron su origen o fueron perfeccionadas gracias a la investigación y el desarrollo de tecnología japonés.
0: Sin embargo, quizás una de las enseñanzas más valiosas que ofrece este país es su capacidad de resiliencia. A lo largo de su historia, Japón ha enfrentado terremotos, tsunamis y grandes desafíos, logrando reconstruirse una y otra vez gracias al trabajo colectivo, la disciplina y la solidaridad.
1: Por eso, Japón no es solo un destino turístico fascinante, sino también un ejemplo de cómo la tradición, la innovación y el respeto pueden convivir para contribuir una sociedad. De esta forma llegamos a la final de nuestro programa En Sintonía.
0: Ha sido un verdadero placer acompañarlos durante esta jornada.
1: Gracias por abrirnos las puertas de sus hogares, sus lugares de trabajo y sus actividades diarias. Les recordamos que pueden seguirnos en redes sociales como UTC Radio o comunicarse al 098-571-8189 en nuestros próximos programas.
0: No se olviden de acompañarnos mañana en nuestra nueva emisión desde las 8 de la mañana hasta las 10 con nosotras. Hasta luego, que tengan una bonita tarde.

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8: Tihuinza, el cantón, fue creado el 23 de octubre del 2002. Se encuentra localizado al sureste del Ecuador, en la jurisdicción de la provincia de Morona, Santiago. Entre sus lugares turísticos están Río Santiago, Cueva de Tayuns, Laberinto de Peñas, Río Morona y Mirador de Shaimi. Entre los productos artesanales se pueden destacar aquellos que confeccionan la vestimenta, instrumentos de caza y adornos del pueblo shuar.
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11: Noruega hace historia al eliminar a Brasil. En la mayor sorpresa del torneo hasta el momento, la selección noruega venció 2-1 a Brasil. Un doblete de Erling Haaland en la recta final del partido sentenció el encuentro y envió a la canariña a casa, dejándola fuera en octavas por primera vez desde 1990. Inglaterra acaba con el sueño de México. En un emocionante duelo en el Estadio Azteca, la selección inglesa se impuso 3-2 ante México. Jude Bellingham fue la gran figura al marcar 2 goles. Escándalo inédito de la FIFA por una tarjeta roja. Por primera vez desde 1962, la FIFA retiró la sanción a un jugador expulsado, perdonando al delantero estadounidense Follerin Balogun de cara a su duelo contra Bélgica. La decisión, envuelta en rumores de presiones políticas, desató fuertes críticas de la UEFA y provocó una apelación a contrarreloj por parte de la Federación Belga. Francia y Marruecos se citan en cuartos de final. Quedó definido uno de los grandes cruces de la siguiente fase. La selección francesa avanzó sufriendo tras vencer a Paraguay 1-0 con un penalti de Kylian Mbappé, mientras que Marruecos aseguró su boleto con autoridad al golear 3-0 a Canadá.
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13: Chuchufindi es una ciudad ecuatoriana, cabecera cantonal del cantón Chuchufindi, así como la segunda urbe más grande y poblada de la provincia de Sucumbíos. Se localiza al norte de la región amazónica del Ecuador, en una extensa planicie, en la orilla derecha del río Chuchufindi. es uno de los más importantes centros económicos, financieros y comerciales de la provincia. Las actividades principales de la ciudad son la industria petrolera, el comercio, la ganadería y la agricultura. Es uno de los parajes del Ecuador que ofrece mayor variedad de mamíferos y abundante número de especies de anfibios, aves y reptiles, entre los que se encuentran dos cocodrilos, el caimán negro y el caimán de anteojos, tortugas y lagartijas. Es un ecosistema de gran importancia, especialmente porque en él se encuentran especies de flora y fauna de gran interés científico. Su fecha de cantonización fue el 7 de agosto de 1984.
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14: Noruega hace historia al eliminar a Brasil. En la mayor sorpresa del torneo hasta el momento, la selección noruega venció 2-1 a Brasil. Un doblete de Erling Haaland en la recta final del partido sentenció el encuentro y envió a la canariña a casa, dejándola fuera en octavas por primera vez desde 1990. Inglaterra acaba con el sueño de México. En un emocionante duelo en el Estadio Azteca, la selección inglesa se impuso 3-2 ante México. Jude Bellingham fue la gran figura al marcar 2 goles. Escándalo inédito de la FIFA por una tarjeta roja. Por primera vez desde 1962, la FIFA retiró la sanción a un jugador expulsado, perdonando al delantero estadounidense Follerin Balogun de cara a su duelo contra Bélgica. La decisión, envuelta en rumores de presiones políticas, desató fuertes críticas de la UEFA y provocó una apelación a contrarreloj por parte de la Federación Belga. Francia y Marruecos se citan en cuartos de final. Quedó definido uno de los grandes cruces de la siguiente fase. La selección francesa avanzó sufriendo tras vencer a Paraguay 1-0 con un penalti de Kylian Mbappé, mientras que Marruecos aseguró su boleto con autoridad al golear 3-0 a Canadá.

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6: Tihuinza. El cantón fue creado el 23 de octubre del 2002. Se encuentra localizado al sureste del Ecuador, en la jurisdicción de la provincia de Morona, Santiago. Entre sus lugares turísticos están Río Santiago, Cueva de Tayuns, Laberinto de Peñas, Río Morona y Mirador de Shaimi. Entre los productos artesanales se pueden destacar aquellos que confeccionan la vestimenta, instrumentos de caza y adornos del pueblo shuar.
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9: Noruega hace historia al eliminar a Brasil. En la mayor sorpresa del torneo hasta el momento, la selección noruega venció 2-1 a Brasil. Un doblete de Erling Haaland en la recta final del partido sentenció el encuentro y envió a la canariña a casa, dejándola fuera en octavas por primera vez desde 1990. Inglaterra acaba con el sueño de México. En un emocionante duelo en el Estadio Azteca, la selección inglesa se impuso 3-2 ante México. Jude Bellingham fue la gran figura al marcar 2 goles. Escándalo inédito de la FIFA por una tarjeta roja. Por primera vez desde 1962, la FIFA retiró la sanción a un jugador expulsado, perdonando al delantero estadounidense Follerin Balogun de cara a su duelo contra Bélgica. La decisión, envuelta en rumores de presiones políticas, desató fuertes críticas de la UEFA y provocó una apelación a contrarreloj por parte de la Federación Belga. Francia y Marruecos se citan en cuartos de final. Quedó definido uno de los grandes cruces de la siguiente fase. La selección francesa avanzó sufriendo tras vencer a Paraguay 1-0 con un penalti de Kylian Mbappé, mientras que Marruecos aseguró su boleto con autoridad al golear 3-0 a Canadá.
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11: La liquidación de empresas públicas continúa estancada y se convierte en un desafío para los gobiernos. UNOPS confirma que colabora con la Fiscalía en la investigación por la compra de trolebuses para Quito. Singapur y Perú lideran la inversión extranjera en Ecuador durante el primer trimestre de 2026.
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11: Gobernación de Cotopaxi intensifica operativos para reforzar el orden y la seguridad en la provincia. Incendio forestal consumió cerca de 800 metros de vegetación en el sector del Calvario Sur. Deterioro de pasaje junto al río Cunuyacu preocupa a peatones en La Tacunga. Moradores de El Calvario alertan sobre inseguridad y consumo de alcohol en espacios públicos.
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11: Gobierno italiano respalda a Giorgia Meloni tras un nuevo ataque del presidente de Donald Trump. Rusia intensifica su ofensiva sobre Ucrania con nuevos bombardeos y ataques masivos.
13: Muy buenas tardes, les damos la más cordial bienvenida a Contextos y Textos, su noticiero del mediodía, donde exploramos las noticias más relevantes, locales, nacionales e internacionales. Hoy es 6 de julio, les presentamos la información más importante para mantenerlos informados sobre lo que sucede en nuestro entorno, el país y el mundo. Soy Emily Zavala y junto a Alan Porras, Tatiana Tapia y John Espinel, y en controles John y Richard, los acompañaremos durante los próximos minutos.
12: Y ahora, el detalle de la información más destacada registrada en el Ecuador.
13: Noticias nacionales. La liquidación de empresas públicas continúa estancada y se convierte en un desafío para los gobiernos. El proceso de cierre y liquidación de empresas públicas en Ecuador sigue enfrentando obstáculos administrativos y legales que han impedido concluir estos procesos durante varios años. Empresas como Correos del Ecuador, Ferrocarriles del Ecuador y la Unidad Nacional de Almacenamiento han requerido múltiples decretos presidenciales para extender los plazos de liquidación sin lograr su cierre definitivo. El gobierno del presidente Daniel Noboa ha impulsado nuevas reformas, incluyendo fusiones y la eliminación de algunas entidades públicas, con el objetivo de reducir el tamaño del Estado y mejorar la eficiencia administrativa. Sin embargo, especialistas señalan que la burocracia, los procesos judiciales y la complejidad para liquidar activos y pasivos continúan retrasando estas decisiones, convirtiendo la eliminación de empresas públicas en una tarea difícil para distintas administraciones. Fuente Primicias. UNOPC confirma que colaborará con la Fiscalía en la investigación para comprar los trolebuses para Quito. La Oficina de las Naciones Unidas de Servicios para Proyectos, UNOPS, confirmó que mantiene plena colaboración con la Fiscalía dentro de la investigación sobre la contratación de 60 trolebuses eléctricos para la ciudad de Quito. El proceso es analizado luego de que la Contraloría detectara presuntas irregularidades y la Fiscalía iniciara una investigación por el posible delito de peculado. Indicó que ha respondido los requerimientos de las autoridades ecuatorianas mediante los canales diplomáticos correspondientes y reiteró su disposición para colaborar con el proceso. Mientras tanto, el caso continúa generando cuestionamientos desde distintos sectores políticos y de la Asamblea Nacional respecto a la transparencia del proceso de contratación. Fuente La Hora.
14: Singapur y Perú lideran la inversión extranjera en Ecuador durante el primer trimestre de 2026. La inversión extranjera directa en Ecuador alcanzó 431.5 millones durante el primer trimestre del 2026, lo que representa un crecimiento de 85.7% en comparación con el mismo periodo del año anterior. Según cifras del Banco Central del Ecuador, los principales inversionistas fueron Singapur, con 105 millones, y Perú, con 101.6 millones. Los recursos se concentraron principalmente en los sectores del comercio, 149.4 millones, agricultura, 101.8 millones e industria manufacturera, 90.7 millones. Las autoridades consideran que este incremento fortalece la capacidad productiva del país, fomenta la generación de empleo y promueve la incorporación de nuevas tecnologías en distintos sectores económicos. Fuente Primicias.
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14: Noticias locales. Gobernación de Cotopaxi intensifica operativos para reforzar el orden y la seguridad en la provincia. La Gobernación de Cotopaxi, a través de tendencias políticas en coordinación en otras instituciones de control, desarrolló operativos en distintos sectores de la provincia con el objetivo de fortalecer la seguridad ciudadana y garantizar el cumplimiento de la normativa vigente. Durante las intervenciones se retiró las personas que consumían bebidas alcohólicas en espacios públicos. Se emitieron citaciones a establecimientos que no contaban con permisos de funcionamiento y se clausuraron eventos, bares y discotecas que incumplían las disposiciones legales. Las autoridades señalaron que estos controles buscan prevenir incidentes, promover una convivencia pacífica y mantener el orden en los diferentes cantones y parroquias de Cotopaxi. La gobernación informó que los operativos continuarán de manera permanente como parte de las estrategias de seguridad implementadas en la provincia. Fuente: La Tacunga Informativa.
16: Incendio forestal consumió cerca de 800 metros de vegetación en el sector del Calvario Sur. Un incendio forestal registrado en el barrio Calvario Sur movilizó unidades del Cuerpo de Bomberos, luego de que inicialmente se reportara una posible emergencia estructural en una vivienda. Al llegar al lugar, los equipos de emergencia verificaron que se trataba de un incendio de vegetación que afectó aproximadamente 800 metros de chamiza, bajonal y madera de eucalipto. Para controlar el fuego, se desplegaron la autobomba B1 y el tanquero T3, logrando sofocar las llamas y evitar que el incendio se extendiera a otras áreas. Las autoridades recordaron que provocar incendios forestales constituye un delito sancionado por el artículo 246 del Código Orgánico Integral Penal, con penas de hasta 1 a 3 años de prisión. Fuente: Cuerpo de Bomberos. Deterioro del pasaje junto al río Cunuyacu preocupa a peatones de La Tacunga. Moradores y peatones expresaron su preocupación por el deterioro que representa un pasaje ubicado junto al río Cunuyacu en La Tacunga. Según los ciudadanos, el desgaste de la infraestructura representa un riesgo para quienes transitan diariamente por el sector. Los usuarios solicitan a las autoridades competentes realizar trabajos de mantenimiento y rehabilitación para evitar accidentes, especialmente durante la temporada de lluvias, cuando las condiciones del terreno pueden empeorar. La situación ha generado inquietud entre los habitantes, quienes consideran que una intervención oportuna contribuiría a mejorar la seguridad peatonal y la movilidad en la zona. Fuente: La Gaceta. Moradores de El Calvario alertan sobre inseguridad y consumo de alcohol en espacios públicos. Habitantes del sector El Calvario manifestaron su preocupación por el incremento de hechos relacionados con la inseguridad y el consumo de bebidas alcohólicas en espacios públicos. Los moradores aseguran que estas situaciones generan molestias, alteran la tranquilidad del barrio y provocan una sensación de inseguridad entre las familias que residen en la zona. Además, señalan que algunos espacios públicos se han convertido en puntos de reunión donde se registran comportamientos que afectan la convivencia ciudadana. Ante esta problemática, los vecinos solicitan una mayor presencia policial y controles permanentes para recuperar la seguridad y el orden en el sector. Fuente: La Gaceta.
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11: Gobierno italiano respalda a Giorgia Meloni tras un nuevo ataque del presidente de Donald Trump. El gobierno de Italia salió en defensa de la primera ministra Giorgia Meloni luego de que el presidente de Estados Unidos, Donald Trump, publicara un nuevo mensaje burlándose de ella en redes sociales, revivando las tensiones diplomáticas entre ambos líderes. La polémica surgió tras una imagen difundida por Trump, acompañada de un comentario irónico que fue interpretado como un ataque personal contra la mandataria italiana. Ante esta situación, miembros del gobierno italiano evitaron responder con el mismo tono, pero reiteraron que la relación entre Italia y Estados Unidos debe mantenerse sobre la base del respeto mutuo y la cooperación entre ambos países. El ministro de Defensa, Guido Grotesco, señaló que los gobiernos cambian, pero las alianzas estratégicas permanecen, mientras que varios dirigentes políticos italianos expresaron públicamente su respaldo a Meloni y criticaron las declaraciones del mandatario estadounidense. Fuente El Mundo. Rusia intensifica su ofensiva sobre Ucrania con nuevos bombardeos y ataques masivos. Las fuerzas rusas lanzaron una nueva ofensiva aérea sobre varias regiones de Ucrania mediante el uso de misiles y drones, provocando daños de infraestructura y afectaciones en zonas residenciales. Las autoridades ucranianas informaron que los sistemas de defensa lograron interceptar parte de los proyectiles, aunque algunos impactos ocasionaron destrucción y obligaron a activar los protocolos de emergencia. Los ataques se producen en medio de un escenario de creciente tensión internacional y cuando continúan los esfuerzos diplomáticos para buscar una salida al conflicto. Mientras tanto, los enfrentamientos mantienen en alerta a la población civil y a las autoridades europeas, que siguen monitoreando la evaluación de la guerra y sus posibles repercusiones en la seguridad regional. Fuente El Mundo.
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17: Seis de la tarde en París, de este lunes 6 de julio. Bienvenidas y bienvenidos a una nueva edición del informativo de Radio Francia Internacional. En los controles nos acompaña Alain Vidal y estos son nuestros titulares.
18: Jessica Brumec.
17: Duelo y demostración de fuerza en Irán. Una marea humana sigue la procesión del ataúd de Ali Jamenei en las calles de Teherán en el tercer día de exequias nacionales por el fallecido ayatolá y sus familiares. Turquía recibe a partir de este martes a los líderes de la OTAN para alojar la cumbre anual que se prevé esté enfocada en la guerra en Ucrania y en la relación de la alianza con los Estados Unidos. Iremos a Ankara con nuestra enviada especial. En la Copa del Mundo se van definiendo los cuartos de final con dos bajas para América Latina luego de que el anfitrión México cayera ante Inglaterra y Brasil se quedara fuera tras perder contra Noruega. Nuestra enviada especial allí nos cuenta más desde el terreno. Hasta aquí los titulares, comenzamos.
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17: Una marea de gente acompaña este lunes la procesión del ataúd del líder supremo iraní Ali Jamenei en Teherán, en el tercer día de exequias nacionales por el ayatolá y también de sus familiares, fallecidos el pasado 28 de febrero durante los ataques de Estados Unidos e Israel. Sami Bukelifa desde el terreno y Leticia Fuentes desde nuestra redacción nos cuentan cómo se están viviendo estos funerales que durarán hasta el jueves.
19: Las calles se tiñen de negro para velar al ex líder supremo iraní Ali Jamenei en lo que ya es el tercer día de actos nacionales en Irán. Una marea humana acompaña la procesión fúnebre que recorre las calles de Teherán mientras agitan banderas iraníes y otras rojas que simbolizan la venganza y la justicia. Las autoridades se niegan a dar una cifra oficial de asistentes, aunque muchos ya hablan de 20 millones de personas en total. Y entre toda esa muchedumbre se encuentra nuestro compañero Sami Bukelifa. Micrófono en mano, habla con un joven iraní quien seguía el cortejo. Tras él, una pancarta gigante. Última cita con el guía supremo.
20: Estamos aquí para renovar nuestra lealtad y lograr nuestro objetivo principal, destruir la opresión estadounidense en todo el mundo. Permítanme decirles una cosa, la sangre es más poderosa que la espada. Por supuesto, no contamos con la superioridad tecnológica de Occidente, pero nuestra fe es inquebrantable.
19: Las imágenes que nos dejan los funerales reflejan claramente un antes y un después en Irán. Son una demostración de la fuerza de un régimen que ha perdido a su líder, pero no sus ideales.
17: Gracias, Leticia. Continuamos en Medio Oriente. Hamas da un paso al costado y disuelve el órgano que ha gobernado la Franja de Gaza durante casi dos décadas. Decisión que deja el terreno libre para el Comité Tecnocrático conformado por palestinos. ¿Qué supone este anuncio y más detalles de la situación en Gaza con Delia Arruinategui?
0: Esta iniciativa abre la puerta a que el territorio palestino sea gestionado por el Comité Nacional para la Administración de Gaza, creado por la Junta de Paz, establecida por el presidente estadounidense Donald Trump durante las negociaciones que desembocaron en un alto al fuego entre Hamas e Israel en octubre de 2025. Hassan Kassem, portavoz del Hamas, afirmó que este nuevo paso de renunciar a la administración de la Franja de Gaza busca privar a la ocupación de cualquier pretexto para continuar su agresión y su guerra de exterminio, dijo. Esta decisión supone un cambio político significativo para Hamas, que tomó el control del enclave en 2007 tras los enfrentamientos con Fatah, el partido del presidente de la Autoridad Palestina, Mahmoud Abbas. Estados Unidos declaró formalmente en enero la entrada en vigor de la segunda fase del plan de paz. Sin embargo, en la práctica, el proceso permanece bloqueado porque, por un lado, Hamas sigue rechazando desarmarse mientras el ejército israelí no se retire de Gaza. Y por otro, Israel no permite la entrada del Comité Nacional para la Administración de Gaza al enclave.
21: Gracias, Delia. Cambiamos de eje. Nos vamos ahora a Ankara, Turquía, donde se celebra la cumbre de la OTAN este 7 y 8 de julio. Prueba de fuego para la unidad de la Alianza del Atlántico Norte, con un Donald Trump más vehemente que nunca y esperado con ansias por los socios europeos, que tienen que convencer que están asumiendo su parte de la carga, sobre todo en Ucrania. Conectamos en directo con Florencia Valdés, enviada especial a Ankara de RFI. Florencia, ¿qué se juega en esta cumbre?
22: Buenas tardes, Jessica. Pues en una Ankara bunkerizada, donde las manifestaciones están prohibidas hasta el 9 de julio, las pancartas y logos que restan la cumbre de la OTAN en Ankara, la clave para la paz, han invadido la ciudad. El anfitrión, el presidente Erdogan, quiere recordar el papel clave de Turquía en esta alianza que tanto se tambalea ante las arremetidas permanentes de Donald Trump, sobre todo tras la respuesta de sus socios a la guerra contra Irán. Entonces, su prioridad número uno es no incomodar a Estados Unidos y, sobre todo, presumir de los avances en materia de gasto en defensa.
23: The investment is there, and now we need to ensure that we are translating our economic might into military capabilities.
22: Efectivamente, en una conferencia previa a la apertura, el secretario general de la OTAN, Mark Rutte, recordó que en la presente cumbre, los líderes de la alianza se comprometieron a impulsar el gasto en defensa hasta el 5% del PIB para 2035. Y ahora se trata de convertir esas montañas de dinero en capacidad militar, aunque para Trump esta inversión sigue quedándose corta. Capacidad militar que tanto anhela Ucrania, atacada sin cesar por Rusia y que provoca descaradamente a la alianza en su flanco este. Aquí en Ankara, Europa y Ucrania ya anunciaron una ayuda militar de 70 mil millones de euros en el 2026 y en el 2027.
21: Florencia, ¿y qué espera el presidente Zelensky?
22: Pues Jessica espera sobre todo un apoyo tangible para su defensa antiaérea, que se adicionaría a la que la presidenta de la Comisión Europea, Ursula von der Leyen, prometió justo este lunes, serían nuevas financiaciones para la producción de drones. Y ese es otro punto clave aquí. Turquía, con una industria de la defensa en pleno boom, quiere que la cita sea prolífica. Sin embargo, voces críticas temen que Ankara tenga la intención de reducir este evento, que de por sí pondrá el acento en nuevos contratos en una venta de armas.
21: Muchas gracias, Florencia Valdés, enviada especial de RFI a Ankara. Seguiremos este tema durante los próximos días. Y ahora cambiamos de foco, pero seguimos en el continente.

0: Europa este año, favorecida por un tiempo seco y una tercera ola de calor. En España y Portugal, las llamas ya consumieron miles de hectáreas de bosques. Y en Francia, los bomberos aún luchan contra las llamas en el sureste del país. 10.000 personas fueron evacuadas. De esta situación habló esta mañana la portavoz del gobierno francés, Maud Brejon.
1: Siete departamentos presentan riesgos de incendios muy elevados. Por eso, 3.000 bomberos están movilizados. Ya se quemaron 11.000 hectáreas en Francia hasta ahora. Si comparamos, el año pasado, en esta época, se habían quemado 5.000 hectáreas. Estamos viviendo una situación excepcional.
0: Una situación sin precedentes, aunque los climatólogos predicen desde hace varias décadas la multiplicación y la intensificación de los episodios de calor extremo en Europa a causa del exceso de CO2 en la atmósfera responsable del cambio climático.
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0: Hola, hola amigos y amigas, bienvenidos y bienvenidas un día más a UTC Sport en UTC Radio 102.9 FM. Hoy, lunes 6 de julio, 6 del 7 del 2026, arrancamos con el mejor programa deportivo en lo que tiene que ser toda la frecuencia de la zona 3. Mi querida Natalia, mi querido Alejandro, ¿cómo está? Muy buenas tardes, ¿qué tal ese fin de semana magnífico de fútbol lleno por lo nacional e internacional? Pero, ¿cómo han pasado? Fuera del fútbol, ¿cómo han pasado, mi querida Natalia, usted?
1: Muy buenas tardes, chicos. Un gusto estar aquí con ustedes, mi querido Mateo, mi querido Alejandro. Pues el fin de semana, sin mentirte, solo pasé descansando.
0: En casita.
1: En casita.
0: Como debe de ser.
1: Claro.
0: ¿Vio el fútbol?
1: Sí.
0: ¿Sí?
1: Sí.
0: Ya hay noticias tristes, alegres por ahí. Ya las vamos a estar topando. No le topo ese vals aún. Pero mi querido Alejandro, ¿cómo está usted? ¿Cómo ha pasado? ¿Qué tal el fin de semana? La familia, el hogar, por ahí.
2: Bueno, primero que nada, muy buenas tardes con todos, a nuestros queridos oyentes. Espero que hayan tenido un excelente inicio de semana. Igual ustedes, muy buenas tardes. Nuevamente nos topamos otra semana más para dar las mejores noticias deportivas. Hay un poco del campeonato mundial, del campeonato nacional que ya se reintegró ya fechas anteriores. Bueno, de todo un poco, ha estado muy interesante los partidos de octavos de final de la Copa del Mundo, ¿no? Muy, muy, muy, pero muy buenos partidos que se vienen actualmente también para cuartos de final.
0: Igual, como ya lo dijo Alejandro, es bueno recalcar, regresó la Liga Pro, el mejor torneo ecuatoriano de la Liga Local, también con ello. Esta semana es de Copa Ecuador, amigos y amigas, así que vamos a estar realizando todo lo que tiene que ser las respectivas notas de lo que ha pasado en los partidos, el análisis correspondiente aquí con los muchachos. Así que yo creo que arrancamos, porque el tiempo nos apremia, con nuestro primer segmento de Bar Criollo.
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0: Vámonos desde el día viernes con la fecha número 17. Después de esta gran pausa se dio el primer partido, que fue el aplazado. El día miércoles, Liga Orense por la fecha 16, se lo había aplazado por temas de Libertadores en el equipo de Liga. Seguiría de partidos y el tema de viajes, que obviamente la Liga Pro toma las medidas para poder aplazar ese tipo de partidos. Pero ahora sí, directamente con la fecha número 16, mi querida Natalia, arrancaba desde el día viernes. Cuéntenos qué pasó en ese partido.
1: Bueno, mi querido Mateo, viernes 3 de julio, Independiente del Valle versus Manta.
0: ¿Marcador de cuánto está por ahí, mi
1: querida? De 4-0 a favor de Independiente del Valle.
0: Goleada para el equipo negriazul. Se lo había venir, mi querido Alejandro. ¿Usted qué opina sobre esta goleada? Además que hubiera sido un 5-0, pero Jackson Méndez erraría un penal al minuto 50. Pero de ahí, ¿qué tal la goleada? Ahora se aleja con todos los equipos por ya 13 puntos. Antes era 10, ahora son 13. ¿Y cómo vemos el avance? Y que no sale, y que, bueno, por lo menos yo lo digo así, me atrevo a decir que a Independiente no le afectó la pausa del Mundial.
2: Sí, exactamente, a Independiente no le afectó nada la pausa del Mundial. Parece que tienen todo bajo control nuevamente para ganar otra vez, si es que se logra dar, porque sabemos que todavía está de largo el campeonato. Pero puede darse, o sea, ahorita Independiente del Valle está con 11 puntos de diferencia del segundo lugar, que actualmente es Barcelona Sporting Club, que vamos a estar hablando un poco más adelante del equipo amarillo, pero igual metiéndonos un poco en partido. Ya, como dijo aquí mi compañero, ya se veía venir una goleada que le iba a pegar Independiente del Valle a Manta. Manta, que es último de la tabla, como dije, se enfrenta entre el primero de la tabla contra el último de la tabla. Y nada, es una campaña perfecta hasta el momento de Independiente del Valle. Buenas actuaciones de, por ejemplo, del jugador que está ahorita ya fichado por el Arsenal, Quintero, que Edwin incluso ya Quintero fue debutante y debutó con gol.
0: 16 años. Debutó con gol. Qué maravilloso, qué linda forma de ver jugar a los juveniles de Independiente del Valle. Lo digo yo que estuve en el partido y tuve el privilegio de poder ver a Edwin Quintero mostrar su calidad futbolística. Ahora, con esto también esperamos que lo que ya se viene diciendo en redes sociales, ¿no? De que siempre, como que en la liga local, en el equipo que nacen, los jugadores dan el máximo, el 100%, pero ya cuando se van a Europa, les afecta y es como sí, que se exacto, distorsionan, como que les da miedo, tal vez se cohibe mucho y no sacan su potencial. Sí, lo vimos con Kendry Páez, pero bueno, lastimosamente
2: Kendry Páez se quemó antes de ir a Europa.
0: ¿Sí?
2: Eso hay algo que aclarar. Kendry Páez se quemó antes de ir a Europa por toda esa polémica que estuvo en las eliminatorias con varios futbolistas incluidos también. Y bueno, también ya sabemos el apodo que le meten al chico de ex de Independiente del Valle, actualmente jugador del River Plate, que ya van a a darle de préstamo a otro equipo. No se sabe a cuál mismo va a ser, pero
0: se especula que es en Europa.
2: Exactamente, sí. Y bueno, se quemó antes, pero todavía es joven, tiene para seguir su camino, tiene un futuro brillante si es que se va por buen pie, pero
0: es joven,
2: hay que ver que le vaya bien, ¿no? Y que se ponga su mente enfocada a su carrera, porque
0: más disciplina podríamos decirlo. Ahora, vuelta con Edwin y Olger, que son los gemelos hermanos Quintero, quienes están fichados por el Arsenal a sus 16 años, ya están con ese contrato. Que, bueno, muy pronto, ya que 4 añitos en el 2030, cuando se venga otro mundial, veremos a Edwin y a Olger Quintero jugar en el Arsenal. Con esto, yo veo que son dos jugadores buenos. Olger ocupa casi la misma posición que Piero Hincapié, él lo ha dicho en entrevistas, que es uno de sus mayores referentes. Edwin Quintero, que lo hace de volante, igual con su hermano, es como que esa dupla, esa conexión que tienen. Edwin Quintero ha dicho que ha visto mucho al juego de Neymar Junior, lo elogia bastante. Bueno, temas
2: de
0: inspiración.
2: Uno es extremo y el otro es lateral izquierdo.
0: Exactamente. Y se complementan.
2: O lateral derecho.
0: Sí, exactamente. Es lo que, los hermanos Quinteros tienen buen nivel. Independiente del Valle sigue haciendo campañas espectaculares para estos jóvenes con gran talento. Y el día viernes, en verdad, vimos una joya brillar en Independiente del Valle. Nada más que desear que lo vaya de la mejor manera, que se siga preparando ahí en el equipo mayor de Independiente, que ya lo hace bien. Debut y gol, mi querido Alejandro.
2: También, exacto.
0: Mi querida Natalie, pasamos al día sábado. Más partidos para usted. Cuéntenos qué pasó. Yo veo dos partidos ahí.
1: Sí.
0: Uno, a ver.
1: A ver, el sábado 4 de julio jugó Libertad contra Leones FC. ¿Qué? El marcador fue de 3-1 a favor de Leones FC.
0: Miren lo bonito del fútbol, que no solo en el Mundial, sino que también acá en la Liga Pro Al minuto 27, Branda, el jugador de Libertad de Loja, marcaría el primer gol. Al minuto 32, Jackson Rodríguez saldría eliminado por doble amarilla con la tarjeta roja. Y después, el fútbol le daría una revancha a Leones, que terminaría marcando dos goles antes del entretiempo. El primero sería los 45 más adicionales de Juan Anongono, y de igual forma marcaría el doblete ahí, pasando exactamente un minuto. Creo que lo vio a Jude Bellingham, mi querido Juan Anongono. Mi querido Alejandro, con esto, el último gol te comento que fue al minuto 73 de Darío Pazmiño, jugador de Leones, y con esto sentenciaría el 3-1, que le da la victoria de 3 puntos y también le suma en gol diferencia al club de Leones FC. ¿Cómo vemos este partido? Yo sí, en palabras, porque decía que Libertad le sacaba por lo menos un empate a Leones. Fue todo lo contrario, Libertad, que jugaba en su casa de local y tenía las posibilidades. Estadísticamente lo analizábamos, en posiciones también no era mucha la diferencia, pero Libertad tenía la oportunidad de ganarle o empatarle a Leones, pero así es el fútbol.
2: Claro, exactamente, sí. Además, Leones tiene un, bueno, está mejor posicionado en la tabla, está exactamente con en el puesto número 11 con 20 puntos, y en el puesto número 15 está Libertad de Loja. A ver, un partido que, sí, lo habíamos dicho, es un partido ya iba a ser parejo, se suponía, previo al partido, porque dos equipos que, bueno, no son futbolísticamente tan grandes, pero de igual manera, o sea, no tienes que ser grande para ganar y seguir avanzando, ¿no? Así que Leones lo hizo muy bien, asumó 3 puntos, que lo puede seguir alejando de la fase de descenso, pero aún sigue todavía en esa clasificación. Ahora esperar que siga con buen camino también para los próximos partidos. Un equipo nuevo, como lo mencionamos, un equipo que subió muy rápido a primera división, y es algo que está haciendo de buena manera. Si logra mantener la etapa, o sea, si logra mantenerse en primera división, aguantar la edición, puede que le vaya a seguir viendo, igual reforzándose en mercado de fichajes, van ganando un poco más de popularidad, y eso le va a servir también al equipo a lo largo de su historia, ¿no? Pero por el momento hizo bien en el partido, tiene que seguir haciendo en los próximos. No le sirve de nada ganar en este y perder en los que le quedan, pero veamos qué sucede con Leones del Norte.
0: Lo decíamos, y es bueno recalcar que el equipo de Leones, mi querida Natalie, te comenta, ¿no? Para un poquito vaya estudiando, sabiendo que Leones es uno de los equipos considerados por tener jugadores con un gran físico, jugadores jóvenes, todos son menores de 27 años para abajo. Entonces creo que Juan Anangono es el mayor referente, con una edad de casi ya 30 años, pero de ahí todos los jugadores son de 27 para abajo. Eso lo hace de buena forma. ¿Y tú cómo ves a Leones, mi querida Natalia? Sí, con este marcador de 3-1 en la tabla de posiciones, que ya lo dijo Alejandro, ¿sientes que va a llegar un poquito más lejos? Dígalo. No sé, me
1: opino lo mismo que mi querido Alejandro. O sea, de nada le sirve ganar un partido y perder los demás.
0: Bueno, nos quedamos con eso, es la gran lógica. Pasamos al siguiente partido, mi querida Natalia, el último del día sábado.
1: Eso se lo dejo que lo diga mi querido Alejandro.
0: Con la emoción y toda la euforia que tiene cargado ahí desde el día sábado, creo que me está buscando mi querido Alejandro para contarme qué pasó con Barcelona Sporting Club ante el equipo de Cuenca.
2: A ver, Barcelona, que empezó bien, la verdad hay que decirlo, supo manejar el tema del parón de selecciones. Ha hecho un poco igual con todas las controversias que se ha venido dando, que quizás el técnico no siga, que quizás varios futbolistas no sigan, algunos ya también ya se salieron, se extrajeron del club, ahora quedan. Y hay que recalcar algo, Barcelona en este partido lo jugó con muchos jóvenes, con muchos juveniles, y además jugaron un muy buen partido los juveniles. ¿Cuáles son esos juveniles? Son Jeremy Huila y Ricardinho Caicedo, que lo apodan así. Luis Cano también, que bueno, él ya se había consagrado meses antes como titular indiscutible para César Farías. Ahora, un Barcelona que ganó 2-0. Primer gol caería de Bolsen, autogol exactamente al minuto 12, por un disparo de Jonathan Perlaza, que caería en autogol, y de ahí vía penal al minuto 34 sería Johnny Quiñones, transformaría ese penal. De ahí por todo el partido sería un poco ya más Barcelona aguantando el resultado para aún así tener los 3 puntos, y gracias a esa victoria se consagra como segundo y escolta de Independiente del Valle, a espera de que en algún momento el club del Valle pueda tropezarse y es aprovechar el equipo, ¿no? También aún está claro qué va a pasar con los fichajes. Se habla de que Quito Díaz ya estaba ya confirmado para Barcelona. Incluso el propio César Farías dijo que habló con el jugador, que le dijo que las puertas del equipo estaban abiertas, que a él le encantaría entrenar a Damián Quito Díaz. Bueno, muchas declaraciones que pueden endulzar el ambiente del barcelonismo, porque sabemos que los hinchas adoran a Damián Quito Díaz. Yo no estoy ni a favor ni en contra, porque sabemos que es un...
0: Pregúntele a él si le gusta el posible fichaje.
1: No se incluye.
2: Es un futbolista que ya tiene su cierta edad y ahí hizo historia con Barcelona. Y querer repescar como por tercera vez, si no estoy mal, la primera vez se fue a jugar en Qatar, regresó a Barcelona, quedó campeón con Barcelona, se volvió a ir y esta vez va a regresar. Si es que se da, ¿no? Porque no
0: y le da un título a Barcelona.
2: Y bueno, y claro, y póngase, imagínese esa situación. Ahora, bueno, yo, la verdad, si es que llega, bueno, que aporte de bien al equipo de esa experiencia, porque sabemos que ya la mayoría de jugadores ahora actualmente son jóvenes, ya no están los veteranos que Barcelona había contratado, solo Javier Báez, que es uno de ellos, igual se sondea que estaban en busca de un futbolista argentino que milita en la Liga Uruguaya, si no estoy mal, de 28 años, ya ficharon al futbolista procedente del Delfín, igual el arquero de Leones. Bueno, ya Barcelona se está moviendo ahí más o menos, pero esperemos que también le favorezca los fichajes, ¿no? Ya vimos que en este inicio de temporada no le favorecieron a algunos.
0: Y bueno, más allá de eso, yéndonos un poquito con el tema del Quito Díaz, que sí es importante, porque ahora en medios de comunicación ecuatorianos y de Guayaquil, la prensa guayaquileña confirma ya que de un 90%, digo que de un 100% está ya un 89, 80%, o sea, de 80% para adelante ya está en hablados, contratos, tratos, de lo que tiene que ser el posible fichaje de Damián El Quito Díaz. Ahora, como lo dice Alejandro, comparto mucho su opinión, porque en hinchas, algunos sí quieren, otros no, porque, a ver, imagínense mi querida Natalie, de que es... Súper jugador, nació ahí, se crió ahí, fue leyenda, historia. Te vas a lo internacional, chévere, súper bien, creces. Pero si vuelves acá, la lógica es que se aplique, es que regrese su equipo donde es leyenda. No irse a un equipo donde, además de que hay una rivalidad entre equipos, obviamente también la hinchada lo ve feo. Ahora, por eso se lo ha criticado mucho también el Quito Díaz, referente a eso. Esperando de que, bueno, si se da el fichaje, qué bien, sumamente sumamente benéfico para todo el equipo, porque como lo dijo Alejandro, son jugadores jóvenes. Y también hay que estudiar lo que sí puede aportar ahí, es bastante conocimiento, bastante experiencia que él ha tenido y ha obtenido a lo largo de toda su carrera.
2: Y un futbolista que le hace falta al equipo, que es un creación de juego, que hasta ahora Barcelona, bueno, no los dirigentes,
0: tiene, le falta
2: un... no se han dado el gusto de fichar a un futbolista que es necesario. El último que era más o menos parecido era un uruguayo que era joven, tenía 23 años, si no estoy mal, es Joaquín Valiente, futbolista que actualmente regresó a su ex equipo.
0: Cierto.
2: Y se están arrepintiendo de no haber hecho la compra. El futbolista quería quedarse, ahorita está jugando en la MLS, si no estoy mal, pero... Bueno, ya son temas de que Barcelona decida y a ver qué sucede con Quito Díaz.
0: Me sumo,
2: y fichan a otro jugador también.
0: Mi querido Alejandro, me sumo ahí a la inconformidad que sucede, porque de esta temporada de fichajes, en vez de fichar a un mediocampista o buscar lo que en verdad tiene el declive el equipo, se van a buscar a un arquero. Mi querida Natalie, el equipo de Barcelona tiene más de dos arqueros. ¿Usted qué piensa eso? A ver, en vez de fichar por un mediocampista, un defensa, un delantero, ¿qué es lo que puede llegar a faltar en Barcelona?
1: Dos arqueros.
0: Exactamente, y ahora son tres arqueros. De los tres, dos en verdad ya son como que bien relucientes. Y el que llega ahorita, que es de Leones, no va a tener tanta oportunidad. O sea, no se encuentra la lógica.
1: Verdad.
0: No se encuentra la lógica de que... ¿Por qué no fichas o no buscas a alguien
1: una
0: que en verdad
1: defensa,
0: necesitas?
1: Claro.
0: ¿Por qué el querer meter más, bueno, no más arqueros, pero sí el meter a un tercer arquero, que sería el tercer suplente, y que sabes que no lo vas a hacer jugar? O que por lo menos no va a brillar. Tal vez en Copa Ecuador lo ponga a jugar, pero tal vez.
2: Pues que no, ni tal vez, porque se sabe que de José David Contreras es titular indiscutible en el equipo, incluso también hasta en la selección venezolana.
0: Ah, ya. Vea. Por ponerlo ahí, así.
2: Claro, exactamente. Y fichar ya son cuatro arqueros. Son Cleber Pinargote, Ceballos.
0: El hijo de
2: José Francisco Ceballos. Actualmente el futbolista, se me fue el nombre, que ficharon recientemente. Y José David Contreras.
1: Yo les son iba a decir arqueros. Que le dejen, que quiere poner uno de cada lado y el otro en el medio, ya dejan.
0: Ya quiere poner dos arqueros. Bueno,
2: claro, o sea, cuatro arqueros es, de un arco.
0: Es la inconformidad que tiene ahorita la hinchada que lo hace manifestar con referente a la dirigencia. Lo dijo ya Alejandro, me sumo a sus palabras de que falta mucho el tema de poder buscar bien, el de observar. Tienes hasta jugadores en la liga local, en la Serie B. En la Serie B hay demasiado talento, lo digo yo,
2: sí,
0: que
2: es verdad.
0: He logrado ver. Digo,
2: Barcelona fichó a un buen talento de Serie B, que es, si no, Jordan Medina, creo que se llama.
0: Sí.
2: Hizo una buena actuación con el minuto que entró con Barcelona en el partido contra Deportivo Cuenca. Lo hizo de buena manera, un volante de creación. Me parece perfecto ese futbolista. Y que Barcelona siga también poniendo ojo a esos futbolistas de Serie B, que son muy buenos también. No solo Barcelona, todos los equipos que hagan lo mismo, para que también le den oportunidad. O sea, en el tema de arqueros, Barcelona incluso también tiene un arquero joven, que es juvenil, y es buen arquero.
0: Sí,
2: o sea,
0: sí,
2: Barcelona también no se ha caracterizado como Independiente del Valle de dar chance a los jóvenes de brillar y todo lo demás. Pero, por ejemplo, el día domingo, si no es domingo, sábado era el partido, ¿no?
0: Sábado.
2: Le dio chance a esos dos futbolistas. El que tuvo mejor actuación fue Kevin Huila. Ahora, ver que igual Ricardinho no tuvo tampoco una mala sensación. Lo que pasa es que recién debutó, pero bueno, ya cuando le agarre más confianza, de igual manera se verán los resultados.
0: Claro, ¿no?
2: Pero
0: y por ese lado, acostumbrándose, como quien diría, por lo que tiene que ser en los partidos. Ahora, con este 2-0 que logra Barcelona, como lo dijo mi querido Alejandro, se ubica segundo, siendo escolta de el equipo de Independiente del Valle, de los Negriazules. Y también ya por ahí en redes sociales me corre mucho la información de que es una gran victoria y una alegría para toda la hinchada amarilla, porque imagínense de haber venido perdiendo, de ser eliminados de cualquier competencia internacional, y ahora te queda solo Liga Pro Copa Ecuador. El que llega a pasar de que Barcelona pierda dos partidos seguidos, yo siento que sería una decepción total para toda la hinchada. Yo lo veo así, no sé ustedes, chicos.
2: Ahora Barcelona tiene que dedicarse a ganar sí o sí todos los partidos que tiene, si es que quiere lograr el campeonato.
1: Sí, porque sí venía de muy mala manera, la verdad.
2: Sí.
0: Ahora, nuestra duda va a ser cuando llegue Copa Ecuador, que será ya en dos semanas máximo, entre Barcelona y la U de Puerto Viejo.
2: Va a estar
0: la U de Puerto Viejo, del año anterior, haber hecho un gran papel, una gran campaña, este año sí aspira a llegar por lo menos a cuartos de final. Yo sí lo veo hacia el lado de Puerto Viejo.
2: Igual,
0: siguiéndolo bastante por lo que tiene que ser Serie B y todos los campeonatos en los que he estado jugando, está demostrando garra y corazón y se está viendo talento ahí.
2: Exacto, sí. Ahora, tampoco hay que desmeritar al equipo. Sabemos que no está en una buena situación también. Futbolísticamente también está un poco bajo en Serie B. Pero hay que ver que va, Liga de Puerto Viejo le va a amargar, le va a complicar las cosas a Barcelona. No va a ser fácil.
0: No le
2: tampoco
0: va a dejar fácil.
2: No le va a dejar fácil. Barcelona no tiene que confiarse. Ya se ha enfrentado a este equipo cuando este equipo estaba en primera división años sí atrás. Y sabe lo que puede ser capaz, a pesar de que no sean los mismos jugadores que hace 10 años atrás. Pero igual, lo puede complicar. Es un equipo fuerte y Barcelona tiene que ponerse las pilas. Tiene que, por honor también y por salvar la temporada, tiene que ganar al menos estos dos títulos, dar pelea y sobre todo Copa Ecuador, que debe ganarla sí o sí,
0: y coger uno de los cupos que te da la Liga Pro, que es o a Sudamericana o a Libertadores. Pero por lo que ya sabemos, toda la hinchada torera siempre le encanta lo que es Libertadores. Sudamericana, si es que llegas, como que todos dicen ah.
2: Igual Barcelona tiene que acostumbrarse a jugar en Sudamericana.
1: ¿Cómo hace?
0: Lo mismo, para eso nada, saben decir. No, pero bueno, nos vamos creo con una pequeña pausa comercial, mi querido Alejandro. Después regresamos para los partidos del día de ayer. Triste noticia en LDU, pero vamos primero al corte comercial y después regresamos con la Liga Pro, fecha número 17.
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14: Chuchufindi es una ciudad ecuatoriana, cabecera cantonal del cantón Chuchufindi, así como la segunda urbe más grande y poblada de la provincia de Sucumbíos. Se localiza al norte de la región amazónica del Ecuador, en una extensa planicie, en la orilla derecha del río Chuchufindi. Es uno de los más importantes centros económicos, financieros y comerciales de la provincia. Las actividades principales de la ciudad son la industria petrolera, el comercio, la ganadería y la agricultura. Es uno de los parajes del Ecuador que ofrece mayor variedad de mamíferos y abundante número de especies de anfibios, aves y reptiles.
9: entre los que se encuentran dos cocodrilos, el caimán negro y el caimán de anteojos, tortugas y lagartijas. Es un ecosistema de gran importancia, especialmente porque en él se encuentran especies de flora y fauna de gran interés científico. Su fecha de cantonización fue el 7 de agosto de 1984.
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0: Seguimos con la Liga Pro, la fecha número 17. Mi querida Natalie, pasamos al día domingo. Cuéntenos qué sucedió. Dos partidos igualmente importantes. 1-1 y el primero que fue Macará. Fue en Ambato.
1: ¿Ese quieres que te diga?
0: Ese es primero. Okay. Vamos por el orden de partido.
1: Bueno, los partidos del 5 de julio.
0: ¿Qué pasa el 5 de julio?
1: Macará versus Liga de Quito.
0: Cuénteme ese marcador.
1: 1-0.
0: Cosas del fútbol, ¿no?
1: ¿Qué
0: así
1: tal,
0: es el
1: mi
0: fútbol?
1: Querido Mateo? ¿Cómo te caes?
0: Le digo la verdad, sí. Le soy sincero, quitando de un lado la parte crítica y analítica y dejando lo profesional, yéndome por el amor al equipo. ¡Qué decepción! Ganas 3-0 a Orense en tu casa, ya vas de visitante a Ambato y no puede ser posible que no saques un empate. Ahora, ustedes me dirán, ¿por qué no? O sea, aquí ser considerados, ¿no? No. Se les dice a los jugadores, de hecho lo pueden buscar en la página de UTC Radio 102.9 FM en Facebook, la nota, el partido que cubrimos como UTC Sport, que fue Liga Orense, donde se les preguntó a los jugadores si esta pausa del Mundial les afectó y nos dijeron que no, que estaban bien como equipo, como integración, como club, pero ves un partido de 3-0 y ahora ves un partido de 1-0 que nos demuestra dos cosas, ¿no? Uno, Liga de Quito tal vez nos venga a seguir sorprendiendo como la primera temporada. Días sí, días no, días empate, días sí, días no, días empate. Seguidamente esperemos que no sea este el caso, porque si no Liga de Quito terminaría bajando posiciones. Por ejemplo, dése cuenta que estaba siendo segundo en la tabla con el empate, con la victoria y la goleada de
1: Orense. Le robaron ya la posición a...
0: Le robaron ya la posición. Liga termina siendo tercero y Barcelona se ubica segundo. La diferencia es de 2 puntos. No abismal, obviamente, pero sí. Ahora, la segunda cosa que nos deja yéndonos a la parte crítica es que el Macará tiene equipo. El Macará ahora se está creando un equipo que en verdad, en algún futuro, poniéndole que la otra temporada va a ser un equipo de temer. Lo digo yo. Porque Macará viene haciendo un gran partido y viene haciendo una gran campaña esta temporada.
2: Exactamente, como tú mismo lo dices, Macará viene haciendo una excelente temporada, más en tema internacional, en Copa Sudamericana. Aquí en Campeonato Nacional está todavía dando un poco que desear, pero es amargarle más también la vida a los leguistas. ¿Por qué me voy a ese tema? Macará le ganó 3-0, si no estoy mal, 3-0 en Casablanca. Nosotros fuimos a cubrir ese partido.
0: Sí.
2: Y actualmente creo que es ya su segundo enfrentamiento. Juegan en Ambato y le vuelve a ganar por un tanto de 1-0. Ahora, Macará creo que lo tiene estudiado a Liga de Quito. Lo estudió bien, hizo un buen partido. No dejó que Liga de Quito haga nada. Liga prácticamente se lo comió. Hay que decirlo, Liga de Quito también tuvo algunas ocasiones que no logró entrar, el balón no entró tampoco, de igual manera es fútbol, todo puede pasar y actualmente, como dijimos, Macará está en un muy buen momento y creo que puede lograr hacer muchas cosas buenas esta temporada, incluso puede llegar hasta instancias lejanas de Copa Sudamericana porque el equipo está enfocado en eso, en esa competición, le están dando más importancia a esa competición y aquí en Liga Pro está como que queriendo solo salvar categoría, ¿me entiendo? Entonces ahora Liga de Quito creo que no, bueno, después de este partido tampoco hay que decir que ya hay que sacar a los técnicos, hay que ver a los futbolistas, obviamente que están molestos, sí, porque es una derrota que duele y es obviamente, hay que entender que Macará está en mejor momento que Liga, a pesar de los fichajes que hagas, puedes traer incluso hasta Lionel Messi, pero Lionel Messi no es un solo equipo. No es solo el equipo, ¿me entiendes?
0: Claro,
2: es toda la plantilla, ¿me entiendes?
0: Y nos vamos entonces, a lo que siempre hemos dicho, o sea, el partido es 11 contra 11, no son 3 contra 11.
2: Obviamente, sí. Y ahí también tiene culpa el técnico por... Él es el que está encargado de estudiar al equipo rival, de tratar cómo frenar esos contraataques, el poder ofensivo que tiene el equipo ambateño y muchas cosas más. No, para no darme tanto alargue, sabemos que el Liga de Quito, bueno, perdió hinchas, igual aquí como mi querido Mateo, uno de los hinchas representativos de aquí en la radio, molesto por el partido del día domingo, pero... Bueno,
1: pero te corto ahí, espera. Ustedes dijeron de que estuvieron en el partido anterior.
2: Sí, claro, obviamente.
1: ¿Y tú estuviste ayer en el partido?
0: Iba a ir a hacerla, a cubrir, pero pasaron temas personales.
1: Porque ya te iba a decir que tú eras la sal.
0: Analizándolo así, en algún momento sí pensamos que yo era la sal para el equipo, porque íbamos a cubrir la mayoría de partidos de liga en Casablanca y empataba o perdía. Y a mí me sorprendía, yo decía, ¿qué está pasando? Porque cuando yo iba a los de Libertadores, no como UTC Radio, sino como aficionado por amor al equipo y todo eso, ganaba en Libertadores, que es algo internacional. Pero cuando iba a los torneos locales, perdía o empataba. Y a mí me sorprendía. Y yo por eso dije, o sea, no voy a ir. Por ejemplo, fui el miércoles de la anterior semana que les contaba que fue el aplazado de la fecha 16. Ganó 3-0. Dije, no, yo soy de la suerte. Llegué bien. A buena hora. Pero no, o sea, bueno, yo siento que más acá ya es como lo dijo mi querido Alejandro. En el tema de hinchada, yo siento que no duele, pero sí es como que está ese resentimiento y ese resentimiento de que...
2: Esa frustración.
0: De que, o sea, ¿qué estás haciendo? O sea, llegas de ganar y de golear y no puede ser que en un partido no saques un empate. Nadie le pedía a la Liga de Quito que obviamente le aplaste a Macara, que le dé un 4-0, un 3-0, pero sí por lo menos que ganara un 2-1 o que empataron un 1-1. Ahora, obviamente que... se juzga mucho el tema del VAR. Yo no voy a entrar en ese tema porque ya después van a decir que se cubren mucho los partidos con eso. Pero ya son otros temas de a topar, porque obviamente lo que se hace y desde que sacamos la noticia de que el VAR no tiene la aplicación como tal del offside, es una controversia muy fuerte que se vive en general en todo el fútbol ecuatoriano. Cosas que, bueno, pasan, pero eso ya es decisión del árbitro central, de la dirigencia de la Liga Pro y de la federación, muy aparte.
2: Sí, bueno, ya metemos arbitraje, ya nos vamos a meternos un poco, como tú mismo lo dices, pero hay que ver cómo lo maneja esta situación, sobre todo el director técnico, que tiene que, bueno, ponerse las pilas, que tarde o temprano van a terminar destituyendo, así es que van a seguir así los resultados. No hay que apresurarse, es apenas el inicio de la segunda etapa.
0: Su segundo partido en lo que es esta segunda temporada. Viene el tercero, que será el día miércoles, perdón mi querido Alejandro que te corte, es Independiente Junior en el Chup Arena, igualmente al ladito de la casa de Banco Guayaquil, al ladito es el estadio del Chup Arena que tiene Independiente Junior. Jugará contra Liga el miércoles a las 8 de la noche, a las 20 horas en punto. Y este será decisivo porque es una etapa final. La que se juegan es como a único partido.
2: Sí.
0: Y tendríamos que ver si aquí, en verdad, Diego Núñez vuelve con esta fe y esta esperanza para toda la hinchada alba. Porque, en verdad, si es que llegara a perder eliminado por Independiente Junior, creo que sería la peor temporada campaña en Copa Ecuador que hace Liga de Quito.
2: Claro, por el simple hecho de que te elimina un equipo de segunda, de Serie B. Pero no por tanto por eso también, pero bueno, por prestigio también sí.
0: Claro,
2: te baja mucho la moral, pero bueno, no, esos son otros temas. Pero lamentablemente, si es que eso sucediera, claro, estaría en dudas también el puesto de algunos jugadores, el puesto de incluso el tal director técnico. Pero, a ver, yo si fuera... presidente de cualquier club y mi equipo se ve que está mal, la mejor opción es dejar al técnico hasta el final de la temporada, que tenga lo que tenga que pasar. ¿Por qué? Va a pasar, tenemos de ejemplo a Barcelona, va a pasar de que fichas a dos técnicos en una misma temporada, sacas a uno y traes a otro, sacas a uno y traes a otro y no llegas a ningún lado. Lamentablemente es así y se entiende. Porque los hinchas de estos equipos grandes, Barcelona, Liga de Quito, Emelec, Nacional, son hinchas que necesitan ver a su equipo ganar, son hinchas exigentes y quieren lo mejor para su club, ¿no? Y obviamente se nota esas ganas. Quieren campeonar. Liga de Quito obviamente está todavía pie, o sea, sigue vivo en Copa Libertadores. Si es que puede hacer una buena campaña, que es muy distinto jugar en campeonato nacional con Copa Libertadores, porque te enfrentas a los mejores equipos a nivel sudamericano.
0: Ahora, la mentalidad puesta ahí también es el Mundial de Clubes, el poder seguir sumando puntos. Está segundo en esta tabla de posiciones que, bueno, lo organiza el tema de igualmente FIFA y de Conmebol. Ahora, pasando un poco con el partido para ya terminar y seguir con el otro partido del día domingo, vemos, bueno, se logra ver que, por lo menos, tácticamente armó, creo que, Thiago Núñez a la defensa, porque hace una línea de 5-3-2 donde obviamente pone jugadores que no son titulares. Está Lucho Segovia, está Quiñones, está Ayala, está Cuero, que José Cuero por lo menos lo está haciendo bien, cubriendo el puesto de Choclito Quintero, quien está lesionado y se perderá toda esta segunda temporada y el resto de Libertadores, pero José Cuero en verdad demuestra que tiene potencial. Lionel Quiñones, quien siempre es indiscutible, pero ahora tenemos un problema con Michael Estrada y Rodney Redes, quienes son los dos jugadores que estuvieron como delanteros, quienes se los suba mucho porque no pudieron hacer prácticamente nada, no hubo mucho ataque, no hubo mucha generación de gol. Ahora, después entró Villamil, entró Davis, entró Yander Corozo, pero jugar, ¿qué? 20 de media hora, que obviamente no haces tanto en ese tiempo porque llegas, tus demás compañeros están cansados, entonces no es la misma fricción. Ahora, alguien que sí se lo elogia es mucho al nuevo jugador, al nuevo refuerzo, que es Frangoy Zambrano, quien entró en minuto 46 por José Cuero, lo hizo de gran forma. Aquí ya se cambió también tácticamente el planteamiento de Thiago Núñez para el segundo tiempo. AD no estuvo presente, creo que por ahí un poco quiere reservar a los jugadores para el día miércoles, que es más importante. Tal vez, verdad, Thiago Núñez, el brasileño, no menosprecie a estos equipos que son de Serie B, porque nos han sorprendido bastante. Hemos tenido clasificados a octavos de final de gran forma. Y pasamos, mi querida Natalie, por el último partido del día de ayer, que fue en Manta.
1: El último partido de ayer fue Delfín versus Emelec.
0: ¿Marcador de cuánto se dio en este partido?
1: Empates 1-1.
0: Lo decíamos el día viernes, decíamos que este partido era un empate de 0-0, 1-1, sí. Porque Delfín, que viene de levantarse, de querer ganar, y por otro lado Emelec, que ya ahora sí está un poco ya más con energía, positivo por el tema económico, el tema dirigencial, todo creo que se va alineando bien. Un 1-1 merecible para mí, mi querido Alejandro. ¿Usted qué dice ahí respecto a ese marcador? 1-1.
2: Yo siento igual, es un buen resultado para ambos equipos. Obviamente por el momento que ellos traen, Melec no está en su mejor momento, Delfín de igual manera, están por ahí en mismo momento, pero es un resultado que está bien. Para el partido que fue, está muy bien.
0: Hoy a las 16 horas con 30 minutos, Universidad Católica se enfrenta ante el equipo del Mucho Runa. A las 19 horas en punto, Orense se enfrenta ante Técnico. Y el día de mañana se cierra la fecha 17 con Aucas versus Guayaquil City a las 19 horas en punto. También mañana me parece que tenemos Copa Ecuador. Lo decimos porque, bueno, les adelantamos un poco. Esta semana pasaremos en la semana de comunicación de nuestra carrera, que es el Revolution. Tal vez el día de mañana no estemos presentes, pero eso no quita que no les digamos los partidos del día de mañana. Y si estamos mañana, hacemos la previa del partido respectivamente. Como ya lo decía, el día miércoles jugará por los 16 avos Deportivo Santo Domingo ante Independiente del Valle a las 17 horas con 30. En Serie B juega el Nacional a las 19 horas contra el Cumbayá. Y también estará el partido entre Independiente Junior ante nada más ni menos que el equipo de Liga de Quito, quienes estarán enfrentándose y viendo de qué son capaces. Con esto, amigos y amigas, pasamos de nuestro primer segmento a nuestro segundo segmento, que es Surcando Países.
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0: Estamos viviendo una semana de octavos de final en el Mundial 2026 y respectivamente, el día viernes 3 de julio habían tres partidos de 16avos de final. Uno se acababa, Australia se enfrentaría ante Egipto, marcador de 1-1, donde se irían a la tanda de penales. Egipto ganaría 4-2 en penales. Mi querido Alejandro, ¿cómo vivió usted este partido? Australia-Egipto, pasa Egipto, indiscutiblemente creo que es una de las selecciones que no está dando sorpresa, pero sí que está reivindicándose y mostrándonos de que es una selección fuerte y grande.
1: Exactamente. Egipto, que lo ha venido demostrando a lo largo de este mundial, que está hecho para competir de buena manera, de tú a tú. La verdad, bueno, no le tocó un rival súper poderoso, la verdad, pero hay que darle el mérito que hizo un buen partido. Por el lado de Australia también, creo que hasta mereció más. Australia hizo un buen partido, pero ahora Egipto se enfrentará ante Argentina. Los egipcios ganarían 4-2 en la tanda de penales frente a Australia. El partido a los 90 minutos sería un empate 1-1, pero fue un partido muy bueno. Fue un partido muy bueno. La verdad que este mundial nos está sorprendiendo con muchos partidos muy, pero muy interesantes, con victorias sorprendentes. Pero bueno, ahora creo que ya empieza lo mejorcito del mundial, podríamos decirlo. Lo que pasó fue mejor, sí, fue algo bueno. Pero ahora creo que empieza lo mucho mejor.
0: Yo, opinión muy personal, creo que los 16avos fue como que un abrebocas, como que un aperitivo para este plato
1: para
0: fuerte que se viene.
1: Eliminar equipos.
0: Sí, ok. Mi querida Natalia, usted cómo vivió esos 16avos y, bueno, aún no damos los octavos de final, así que tranquila. No se ponga a pensar en ese equipo, en esta selección, que ya la estoy viendo por ahí.
2: Bueno, creo que estuvo bien, la verdad, de los equipos que ganaron.
0: Pasamos con los partidos del día viernes. Como lo decíamos, Australia venció a Egipto, venció a Australia en la tanda de penales 4-2. Argentina ganaría 3-2 ante Cabo Verde. 8 partidos y Messi extiende su récord en goles consecutivamente en mundiales. Rompe automáticamente todo lo que son estadísticas este crack que es Lionel Andrés Messi. Igual detrás de él están jóvenes, pero se elogia más a él por la edad que tiene y porque rinde aún de forma espectacular. Cabo Verde, por otro lado, que yo creo que ellos en verdad no tienen nada de qué pedir perdón, nada de decir que no lograron hacer nada. Fue un partido duro, un partido en el que
2: dio batalla.
0: Exactamente, sí. Y más allá de darle batalla, le hizo sufrir a Argentina.
1: Hasta
0: el punto de casi eliminarlo, Lionel Andrés Messi sufrió en este partido. Fue el primer partido que creo yo que sufrió. Sí. Al minuto 29, Lionel Messi marcaría el primer gol. Al minuto 59, Deroy Duarte marcaría el 1-1. Después vendría Lisandro Martínez ya lo que tiene que ser el suplementario, marcando al minuto 92. Al minuto 103, este sí fue golazo. El de Sidney Cabral marcaría un golazo que Dibu Martínez ni alcanzaría a ver. Lionel Messi se quedó perplejo. Yo siento que después de esta gran campaña que hizo Cabo Verde, siento que muchos de sus jugadores van a estar vendidos y van ya, y bueno, algunos ya están hasta en contratos.
1: Claro,
0: por lo que
1: el arquero de Cabo Verde suena para el Betis. Incluso creo que ya está
0: para Bocinha, el Betis. Creo que es una de las personas que, de los personajes saliendo del fútbol, que lo que siempre nos enseña el fútbol es esto de ser humildes, recíprocos, el no agrandarnos, el no ser egocéntricos. Creo que es un ejemplo de vida y de persona para lo que tiene que ser todas las personas que empiezan en este hermoso deporte y profesión que llega a ser el fútbol. El poder mostrar humildad y también el darse cuenta de que no importa la edad, de que en verdad si tienes ganas, disciplina y corazón, llegas a hacer cosas tan grandes. El haberle tapado dos tiros a Lionel Andrés Messi, creo que ningún arquero lo ha hecho. Sacar desde ese punto del ángulo fue algo maravilloso que se vivió en Argentina, Cabo Verde. Lastimosamente Cabo Verde salió eliminado, pero siento que no fue ninguna derrota, más bien ellos dieron una alegría increíble a su país. Lo veíamos en redes sociales, el recibimiento de toda la gente, de ser una isla que flota en el Atlántico a pasar a ser historia en el Mundial 2026. Algo hermoso que es de recordar y que se recordará de largo. Pasamos a un Colombia-Ghana, marcador de 1-0, Ghana que presionaba hasta morir al equipo cafetero, a la selección cafetera, pero Colombia marcaría un solo gol y después se cerraría, obviamente, como, bueno, la conciencia de cada equipo, ¿no? El ya vas ganando, asegura tu victoria. ¿Cómo? Defendiendo. Yo lo veía así.
1: Exactamente, incluso el gol fue al minuto 14 por la mano de Jon Arias.
2: Pasamos al último, ya todos están presionados, entonces.
0: Y ahí llega a pasar el tema de amarillas y de rojas, porque es un partido ya donde dices, o sea, la adrenalina es tan fuerte que llegas y entras duro, pero obviamente no es con la intención de que le voy a lastimar para que no haga gol. No, sí, sino es que el tema de la adrenalina te juega mucho en contra. Lo vimos en estos octavos de final, que ya los vamos a topar. Pero sí es, son partidos que creo que por lo menos se viven hasta el último minuto, se juega hasta el último minuto, lo corren todo el tiempo. Y pasamos, mi querida Natalie, a octavos de final, sábado 4 de julio. Se enfrentaba a una de las selecciones anfitrionas. Cuéntanos, por favor.
2: Bueno, te cuento que el día sábado 4 de julio se empezaron los octavos de final.

0: equipos de CONCACAF ya fueron eliminados, solo queda Estados Unidos.
1: Ya, por solo ese lado. Estados Unidos. Entonces, mi querida Natalie, sigue con su con su bella conclusión. Este 3-0 que le sorprendió.
2: Sí, ya vi.
1: Ah, no más, no, ah, ya. Yo pensé que quería contar algo más. Un 3-0 por parte de doblete de Unai. Y también Rahimi marcaría un solo gol. Todos serían los 90 minutos, no habría adicionales ni nada. La selección marroquí pasa a la siguiente fase, a los cuartos de final, donde va a estar entretenido el partido, que si viene un Marruecos-Francia, algo que yo no soñé, pero un Mbappé-Hakimi.
0: Ex compañeros. Si no estoy mal, este partido creo que ya se dio en el mundial pasado.
1: Y no.
0: Creo que sí.
1: No, porque Marruecos después se enfrentó con Croacia, pero no lo topó a Francia-Marruecos. En el 2022. Si es que me dice el 2022, no.
0: Sí, pero es. No. 2022, no.
1: No.
0: Estaban yo tengo un lado. O fue con Argentina que se topó. Porque me acuerdo que del partido de entre Argentina y Croacia, déjeme Argentina lo eliminó. Y ahí entró Marruecos con uno de los dos equipos. Ay, bueno, algo ya son hace 4 años ya que pasó eso. Uno no tiene la memoria, pero. Como que si fuera. Ya uno ya. Ya 4 años no es mucho tiempo ya, la verdad. Pero, a ver, Marruecos va a hacer un partidazo, va a pegarse un partidazo con Francia. La verdad que va a ser un... Creo que yo podría decir que puede ser el partido del
1: tiene
0: momento.
1: Tiene toda la razón, mi querido Alejandro. Me retracto. Semifinales. Francia 2, Marruecos 0.
0: Ya ve, exactamente.
1: Y después fue el partido por el tercer lugar contra Croacia, que Croacia le ganó 2-1.
0: Exactamente.
1: Pero sí... Y dése cuenta que el balance que tuvo Marruecos en Qatar 2022 fue 7 partidos jugados, 4 victorias, 2 empates, 1 derrota que fue contra Francia, y 6 goles a favor, 5 goles en contra, terminó siendo en el cuarto lugar la mejor selección que podemos ver en ese 2022.
0: Y ahora ahora es un Marruecos que tiene muchos mejores futbolistas, tiene una mejor plantación en lo táctico, y
1: es una revancha
0: y es una oportunidad de ganarle al mejor equipo actualmente del mundial, que es Francia, y el principal candidato para ganar esta Copa del Mundo. Si le logra ganar, primero hace historia, y segundo prácticamente pasa a ser candidato favorito para llevarse a este trofeo.
2: Respetos para tu memoria.
0: Exactamente.
2: De verdad.
1: Es bueno, no ha sido frágil, dice. Pasamos al siguiente partido, mi querida Natalie. 2 partidos de octavos de final el día sábado. Que bueno, todos estuvimos en ascuas porque acababa un partido, tocaba esperar como 2 horas para ver el otro partido. Pero se dio el otro octavos de final.
2: El segundo partido fue de Paraguay versus Francia, con un marcador de 1-0 a favor de Francia.
1: Otra selección que hay que admirar, le hizo sufrir bastante a Francia. Si no hubiera sido por ese penal, créanme que Francia no estuviera en esas instancias.
0: Bueno, hay que ver un poco, porque el tema del planteamiento, creo que aquí Gustavo Alfaro se dedicó más a defender. Ahí puso el famoso autobús para que no entraran los jugadores de Francia y lograran ganar este partido por goleada o algún tema por el estilo.
1: Es que
0: tuvieron que ganar por vía penal.
1: Claro, y es que sabe lo que yo también vi, es que, por ejemplo, no lo pude poner a competir a Julio Enciso con, por ejemplo, lo tomo como a Upamecano o a Koundé, quienes son centrales. Bueno, Upamecano es central, pero Koundé es vuelta lateral, pero no los pones a competir con Enciso porque el nivel de físico.
0: Koundé es reconvertido a lateral.
1: Ajá, no lo rinde, y lo vimos Enciso que hubo un balón que se disputó entre Upamecano y Julián Enciso. Y en verdad Upamecano de admirar, defensa central que corrió el balón hasta el último, le defendió con el cuerpo, y Julián Enciso obviamente no pudo hacer más. Siento que por eso también Gustavo Alfaro se quiso ir a la segura de penales, porque decía, en penales que pase lo que tenga que pasar. Lastimosamente no fue así, en un error cometido por un defensa central de Paraguay le terminó haciendo un penal
0: también
1: a Kylian Mbappé, y al minuto 70 vendría el único gol.
0: Y también no le golearon gracias al arquero. El arquero de Paraguay.
2: ¿Arquerazo?
0: No hay que desmeditar, creo que fue el hombre del partido.
1: Dos veces ya es el MVP del partido, el hombre del partido salvó a su selección y lo hizo de gran forma. Siento que Paraguay es otra de las selecciones que no le podríamos reprochar nada, porque fue una selección que en verdad llegó hasta instancias finales, una de muchas selecciones sudamericanas. Dese cuenta que ahorita la única que sigue latente y viva es Argentina.
0: Sí.
1: Además, pasando por esto, se critica mucho también el egocentrismo que maneja Kylian Mbappé. En el partido no fue un partido tan amistoso como lo diríamos, pero obviamente hablamos de un mundial. Se sabe que los partidos no van a ser así. Y

0: es de ahora. Eso es de siempre.
1: Sí, es claro. De siempre.
2: Ahora, verdad, también sí. Es este tema de que obviamente, o sea, juegas en España, eres el mejor jugador, todo el mundo te dice que te aman y te adoran. Llegas a crecerte y a sentirte superior a otras selecciones, que no debería pasar en el ámbito del fútbol. Pasamos, mi querida Natalie, el día de ayer domingo, dos partidos también de octavos de final. ¿Cómo terminó? Ahí sí le tocó el vals. ¿Le digo yo o lo dice usted? Lo digo yo.
0: Sí, sí, dígalo usted.
2: Brasil se enfrentaba ante Noruega en un partido de octavos de final que decidía mucho, que todos decíamos que Brasil tenía jugadores más capaces que Noruega, y es así estadísticamente, pero el fútbol sorprende con un 2-1 donde Noruega le terminaría ganando y hace celebración, porque además de que al minuto 14 Bruno Guimarães marcaría un error fatal, no fue el villano de toda la selección porque sí. No pudo desde los 11 pasos marcar el gol, terminaría quitándole la victoria o por lo menos el empate, que llevaría a penales, porque en el minuto 79 Erling Haaland marcaría un gol, al 90 el doblete. Ya en el minuto 90 más adicionales, Neymar Jr. pegaría desde el punto penal el gol que pondría el 2-1. Y con esto Noruega pasa a la siguiente fase. Una despedida triste porque Neymar ya lo dijo en redes y también lo dijo en la zona mixta, que es donde pasan los jugadores, que intentó, no le salieron las cosas. Llegó hasta, inició en el MetLife Stadium y termina ahí mismo su fase en el fútbol profesional. Más que seguro también lo que es en la selección brasileña.
1: En la selección ecuatoriana de fútbol.
2: Casi se me va mi tri.
0: Bueno, yo claro. Ayer me quedé bastante sorprendida porque ¿por jamás había visto el nivel de los jugadores de Noruega?
2: Ahora, los vikingos
0: son hay muy que, sí, fuertes, demasiado. Yo,
1: a ver, hay que decirlo, sí. Algo, sí. Les plantearon un partidazo a los brasileros. No. Totalmente. Les dejaron dominar para nada en todo el partido a los brasileros.
2: Aplastaron el yoga.
1: Noruega, hay que darle mis respetos al técnico, sí. También porque con pocos jugadores, que hay que decirlo, solo dos jugadores juegan en la élite mundial, que son Erling Haaland, que es considerado el mejor 9 del mundo, junto con Harry Kane, y para también un candidato para ganar el Balón de Oro, y el segundo Martin Odegaard, que es jugador del Arsenal, que llegó incluso hasta la final de la UEFA Champions League, es campeón de la Premier League con el Arsenal. Y bueno, a ver, son los dos jugadores que más sobresalen del Noruega. Y miren, o sea, ese es un ejemplo también que yo digo, Ecuador debería ponerse las pilas, porque Noruega teniendo, claro que también hay jugadores que juegan, por ejemplo, en la Eredivisie, en la Liga de Países Bajos, sí, o sí. En otros equipos, en la Liga Bélgica, pero un buen planteamiento con un buen director técnico.
2: Ahora,
1: puedes hacer muchas cosas.
2: Más allá de eso, yo siento que también es el tema de cómo, cuál es la mentalidad de los jugadores. Ellos
1: también.
2: Ellos van a la segura,
1: es que
2: a ganar.
1: Para eso está el técnico,
2: no sé,
1: para inspirar a los jugadores.
2: Además de eso, no sé, ellos no, yo me atrevo a decir, ellos no se ponen a pensar de que, ay no, es que voy a jugar contra brasileños, claro. Voy a jugar contra jugadores que están en niveles mayor que yo, que cobran más
1: ellos
2: que
1: no
2: yo.
1: No les importa eso.
2: Ellos es, voy
1: ellos
2: a jugar una
1: quedar
2: final,
1: bien a su país.
2: Voy a ganar
1: y, esa es la
2: y
1: mentalidad,
2: voy a representar a mi país.
1: Exacto, y esa es la mentalidad que tienen que tener los
2: debería
1: futbolistas.
2: Debería tener todos los jugadores y todas las selecciones.
0: No, pero ayer me dio pena porque, o sea, Neymar. Yo considero, yo considero de que Brasil jugó como si estuviera jugando un barrial.
1: Eso también.
2: Bueno, sí.
1: Brasil
2: de
1: dejó dominar también el partido de Noruega.
2: No se notó la diferencia.
1: La verdad que Brasil no es como ya muchos lo comparan, creo que ya es cansón decir que Brasil no es la misma que años anteriores.
2: Una
1: 20
2: generación
1: años
2: de
1: atrás.
2: Que tuvo, claro.
1: Sabemos lo que es Brasil, siempre saca jugadores excepcionales. Brasil tiene un equipazo, sí, hay que decirlo, pero lamentablemente en lo colectivo no aportaron en nada.
0: Dejó mucho.
1: Son muy
0: que
1: individualistas,
0: desear.
1: Ahí eso también. Y
2: busca
1: eso,
2: mucho
1: eso,
2: el gol, busca sí. Mucho el beneficio propio y el querer alzarse entre todos. Sí. Ahora, pasamos con el último partido, mi querida Natalie. Un México-Inglaterra, marcador de cuánto.
0: Qué lindo partido. Marcador de 3-2 a favor de Inglaterra.
1: Yo creo que este partido le beneficia mucho a los ecuatorianos.
2: Yo me salgo un poco del tema futbolístico,
0: venganza.
2: Chicos, y tal vez no sé si esté bien, pero bueno, mi punto de opinión es de que yo bloqueé a mucha gente el día de ayer porque era la de Estados que subían de que me identifico con Inglaterra, hoy todos somos Inglaterra. Obviamente por la venganza está bien, pero llegaban a un punto de que yo decía, es gente que no sabe de fútbol y opina. Obviamente que no por ese lado, el
1: claro,
2: ofensivo, sino por el lado de que de la mofa y de la risa, porque todos eran, somos Inglaterra. Los memes,
1: oiga,
2: que salieron
1: y
2: fueron espectaculares.
1: En redes sociales, sobre todo en la costa, varias personas de aquí del país salieron a las calles de su ciudad a festejar el triunfo de Inglaterra. Vea.
2: Sí.
1: Y la verdad que, bueno, yo no te voy a mentir, yo también grité los goles de Inglaterra. Estuvo muy buen partido, la verdad que hasta con un jugador menos de Inglaterra hizo mucho más que México. México no hay que desmeritar, sí. México, primero que nada, México se enfrentó a equipos pequeños. Y ya, incluso incluye Ecuador. Claro. Por así se enojen lo que sea. Incluye Ecuador, ¿por qué? Porque Ecuador actualmente no está bien futbolísticamente, demostró en el Mundial que no está para...
2: Colectivamente
1: está mal.
2: No.
1: Y no tiene futbolistas para ser, tiene futbolistas sí para hacer lo mejor, pero actualmente no. Así que vamos a ver qué es lo que depara también para la selección ecuatoriana, así que vamos a ver qué se puede disparar, qué se puede ver, a ver si incluso... Bueno, México también se estaba especulando que ya estaban ya siendo campeones del mundo.
2: Sí.
1: Imagínense.
2: Ahora, no, bueno, pero... es lo que yo hablaba con el tema de que hubiera pasado si es que pasaba a México. Algo que obviamente en temas estadísticos es muy diferente. El doblete de Jude Bellingham pasando 2 minutos al 36-38 fue algo sorpresivo. Algo que nos dejó sumamente... Felices a todo lo que tiene que ser un país ecuatoriano que apoyaba a Inglaterra.
0: Muy aparte de eso, y espero que no me funen, qué malos anfitriones han sido México.
2: Sí, de verdad. Verdad que sí. Aquí entramos en otro tema que, bueno, yo no lo meto mucho porque no es tema futbolístico, pero no es apropiado. No es apropiado el tema de que entre hinchada el llegarse a amenazar, el llegarse a los golpes, no es algo que se elogie ni se vea de buena forma. Yo con esto me quedo en ese 3-2 que dio Inglaterra ante México.
1: Sí, exactamente, sí. Bueno, yo sí, la verdad que ya México ya creo que tuvo el karma, por así decirlo, como se portó con la selección ecuatoriana. Bueno, hubo muchos casos que, bueno, queda fuera de lo futbolístico, ya son extras futbolístico, pero ya se dio los resultados. Ahora veamos qué depara, quién puede ser el próximo campeón del mundo. Se vienen muy buenos partidos y a esperar, porque Inglaterra-Noruega también va a ser un partidazo, mi querido Mateo.
2: Ahora, tenemos hoy 2 partidos de octavos de final. Mi querida Natalia, el primero es a las 14 horas en punto, ya en 20 minutos. Así
0: Portugal-España a las 14 horas en punto.
2: ¿Cómo lo ve, mi querido Alejandro?
0: Eso va a ser un partidazo.
1: Otro partidazo, sí. Igual son dos de selecciones que son candidatos a ser campeones del mundo.
2: Yo, a ver, me voy un poquito, salimos de lo que tiene que ser nuestro programa, por lo que está en visita los chicos de acá de primer semestre de comunicación digital estratégica. Chicos, muy buenas tardes con cada uno de ustedes, espero se encuentren de la mejor forma. Están acá en la radio de la FM 102.9, que nos escuchan a través de toda la zona 3. ¿Alguien que le guste el fútbol, chicos, de acá? ¿Cuáles son? O sea, que si quieren puede venir acá para dar algún
1: cualquiera
2: marcador,
1: puede sentar,
2: algún resultado.
1: Sí, hablar.
2: O sea, es normal hablar como que con nosotros, el que se quiera arriesgar o la que se quiera arriesgar, que también.
0: Qué lindo.
2: Estamos con una de las chicas de primer semestre de comunicación digital estratégica. ¿Cómo estás? Muy buenas tardes. ¿Tu nombre? Bueno, semestre, ya sabemos que es primer semestre, pero ¿qué tal?
3: Muy buenas tardes. Se tiene mola de la carrera de comunicación digital y súper chévere, todo bien aquí conociendo los laboratorios de la radio.
2: Bueno, a ver, un poquito entramos en el tema del fútbol, como te conté. ¿Qué sientes tú? ¿Portugal, España, quién gana? No marcador, pero sí quién gana.
3: Está grave.
2: Está fuerte la cosa. Sí, está fuerte. Pero ¿por quién te inclinas tú? ¿Por Portugal o por España?
3: Por España.
2: Por España. Dices que España pasa. Mi querido Alejandro, ¿usted qué dice?
1: Yo concuerdo. Sí, sí.
2: Otro de los chicos que diga Portugal o chicas. Todo España.
0: Sin pena,
2: España.
0: Sin miedo.
2: Todo España. Sí, o sea, primer semestre de comunicación digital estratégica me dice que todo España. Yo les llevo las contras, chicos. Yo digo que pasa Cristiano Ronaldo con Portugal.
3: No.
2: Así me digan que no, así no me quedan aquí funer. Pasamos al siguiente partido, mi querida Natalie.
0: El siguiente partido es a las 19 horas. Estados Unidos versus Bélgica.
2: Acá otro de los chicos que nos quiere acompañar, quiere hablar, presentarse en la radio, sin miedo, sin pena, o no se arriesga ningún. Tranquilos, es solo saludar. No, no tienen,
0: al azar.
2: No tienen que tener nervios. O les escogemos uno al azar.
0: Uno al azar.
2: Al azar. Acá, mi querido amigo, que lo veo desde que llegó ahí al costadito, como que no lo querían topar. Por favor, bueno, a ver, Estados Unidos contra Bélgica, las 19 horas en punto. Creo que va a ser un partido sumamente importante. Mi querido Alejandro, ¿usted qué opina?
1: Yo siento que va a ser un buen partido. Bélgica también creo que ha quedado de ver un poco, por lo que, bueno, ya son, creo que la mayoría de jugadores que tiene Bélgica ya son un poco ya pasados los 30 años, sobre todo Kevin De Bruyne, que creo es el más referente de esta selección.
2: Y quien quita sea su último mundial.
1: Exactamente, puede ser también su último mundial, pero bueno. Yo la verdad siento que, y bueno, incluso también Estados Unidos tiene un buen equipo. Pochettino ha hecho un buen trabajo hasta el momento. Claro que se ha enfrentado con equipos pequeños, por así decirlo, no tan futbolísticamente potentes. Pero bueno, a ver qué sucede este partido. Este partido puede ser cualquier, puede ganar este encuentro. Hasta incluso Estados Unidos puede golear la Bélgica.
2: ¿Quién quita? No se sabe. A ver, ahora sí, pasamos con nuestro amigo. Bueno, ya pasó una chica del primer semestre, ahora un chico. ¿Cómo te llamas? ¿Edad? ¿Qué tal esta experiencia de que han estado viendo? Me parece que ya fueron a la online, al laboratorio de televisión. Aún no, pero ¿qué tal hasta el momento?
4: O sea, mi nombre es Alejandro Carrera y tengo 19 años y pues la experiencia ha sido bacana, ¿no? Ir conociendo poco a poco las instalaciones.
2: ¿Qué tal para este primer semestre de comunicación digital estratégica para ti?
4: Muy chévere, interesante. Más que todo el tema de esto de convivir con la sociedad.
2: Ahora, yéndonos al fútbol, que me imagino que te gusta el fútbol, a las 7 de la noche, 19 horas en punto, Estados Unidos-Bélgica. ¿Qué sientes acá tú en este partido?
4: Estados Unidos gana, porque...
2: ¿Marcador de cuánto le pones tú? ¿O no te arriesgas en el marcador? 2-0.
4: Porque Estados Unidos, anfitrión, viene demostrando que tiene buen fútbol este año.
2: Se diría el único anfitrión de la Copa del Mundo que sigue en pie.
1: Claro.
2: 2-0. O sea, no peligroso, pero yo siento que sí es como que tentativo este marcador que se puede dar, no se puede dar. Engañoso. Pues es engañoso, como ya lo dije acá, es engañoso. Bueno, veamos qué sucede con el fútbol. Chicos y chicas, amigos y amigas, pasamos a nuestro último espacio, momento, que es la despedida.

0: Amigos y amigas, 13 horas con 46 minutos, pasamos ya por nuestro último momento espacio, que es la despedida, chicos. Si no les molesta, aquí primero nuestro invitado que se vaya despidiendo, algunas palabritas, algún saludo para tu casi todo, casi nada, amigo, amiga, madre, padre. Micrófono abierto.
1: Ya. Pues agradeciendo, ¿no?, al espacio de la UTC Radio. Pues la verdad sí hay un poquito de nervios, ¿no? Primera vez. Dale. Pero muy...
0: Pasa.
2: Entendible.
1: Sí, obvio. Muy contento, ¿no? Y ya, pues agradecer, ¿no? Un saludo para mi novia, ¿no? No de estar escuchando, pero...
0: Pero está el saludo.
1: Ahí está,
0: la intención es lo que
2: queda,
0: la intención es lo que cuenta.
2: Se queda en Facebook,
0: sacamos el clip, después le pasamos,
2: amor,
0: lo subimos en redes sociales.
2: Saludos, sí,
0: querido Alejandro, paso por usted.
3: Nada, bueno, muchachos, igual los que están aquí, darles la bienvenida nuevamente a la instalación de la radio. Y a ustedes, nuestros queridos oyentes, espero que les haya gustado el programa. Ya saben que aquí damos las mejores noticias deportivas a nivel nacional e internacional, sobre todo del fútbol, actualmente del mundial. Tenemos varios partidos muy interesantes que vamos a poder ver en esta tarde, el día de mañana, y bueno, hasta que se termine el mes, porque sabemos que el mundial va a durar todo este mes. Y bueno, para conmigo será hasta el día de mañana.
0: Querida Natalie, paso con usted.
2: Bueno, chicos, qué lindo ha sido compartir este momento con ustedes, mi querido Mateo, mi querido Alejandro, y compartir este último espacio con nuestros compañeros de Comunicación Digital Estratégica de primer semestre.
0: La primera, los primeros chicos que tiene y que ofrece esta universidad y esta carrera, así que chicos, siéntanse afortunados. El mensaje igual para todos nuestros amigos y amigas que se encuentran escuchándonos a través de Facebook, a través de la 102.9 FM. Cuídense mucho, que tengan un gran inicio de semana. El día de mañana nos veremos, si es que, bueno, tenemos la posibilidad por el tema de Revolution, claro, como lo dijimos, la semana de comunicación que se da. Y si no, nos veremos el día miércoles, ya dijimos, los partidos del día de ayer, así que cuídense mucho. 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
4: Tihuinza, el cantón, fue creado el 23 de octubre del 2002. Se encuentra localizado al sureste del Ecuador, en la jurisdicción de la provincia de Morona, Santiago. Entre sus lugares turísticos está Río Santiago, Cueva de Tayuns, Laberinto de Peñas, Río Morona y Mirador de Shaimi. Entre los productos artesanales se pueden destacar aquellos que confeccionan la vestimenta, instrumentos de caza y adornos del pueblo shuar.
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7: Noruega hace historia al eliminar a Brasil. En la mayor sorpresa del torneo hasta el momento, la selección noruega venció 2-1 a Brasil. Un doblete de Erling Haaland en la recta final del partido sentenció el encuentro y envió a la canariña a casa, dejándola fuera en octavas por primera vez desde 1990. Inglaterra acaba con el sueño de México. En un emocionante duelo en el Estadio Azteca, la selección inglesa se impuso 3-2 ante México. Jude Bellingham fue la gran figura al marcar 2 goles. Escándalo inédito de la FIFA por una tarjeta roja. Por primera vez desde 1962, la FIFA retiró la sanción a un jugador expulsado, perdonando al delantero estadounidense Follerin Balogun de cara a su duelo contra Bélgica. La decisión, envuelta en rumores de presiones políticas, desató fuertes críticas de la UEFA y provocó una apelación a contrarreloj por parte de la Federación Belga. Francia y Marruecos se citan en cuartos de final. Quedó definido uno de los grandes cruces de la siguiente fase. La selección francesa avanzó sufriendo tras vencer a Paraguay 1-0 con un penalti de Kylian Mbappé, mientras que Marruecos aseguró su boleto con autoridad al golear 3-0 a Canadá.
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14: Chuchufindi es una ciudad ecuatoriana, cabecera cantonal del cantón Chuchufindi, así como la segunda urbe más grande y poblada de la provincia de Sucumbíos. Se localiza al norte de la región amazónica del Ecuador, en una extensa planicie, en la orilla derecha del río Chuchufindi. Es uno de los más importantes centros económicos, financieros y comerciales de la provincia. Las actividades principales de la ciudad son la industria petrolera, el comercio, la ganadería y la agricultura. Es uno de los parajes del Ecuador que ofrece mayor variedad de mamíferos y abundante número de especies de anfibios, aves y reptiles, entre los que se encuentran dos cocodrilos, el caimán negro y el caimán de anteojos, tortugas y lagartijas. Es un ecosistema de gran importancia, especialmente porque en él se encuentran especies de flora y fauna de gran interés científico. Su fecha de cantonización fue el 7 de agosto de 1984.
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7: Noruega hace historia al eliminar a Brasil. En la mayor sorpresa del torneo hasta el momento, la selección noruega venció 2-1 a Brasil. Un doblete de Erling Haaland en la recta final del partido sentenció el encuentro y envió a la canariña a casa, dejándola fuera en octavas por primera vez desde 1990. Inglaterra acaba con el sueño de México. En un emocionante duelo en el Estadio Azteca, la selección inglesa se impuso 3-2 ante México. Jude Bellingham fue la gran figura al marcar 2 goles. Escándalo inédito de la FIFA por una tarjeta roja. Por primera vez desde 1962, la FIFA retiró la sanción a un jugador expulsado, perdonando al delantero estadounidense Follering Balogun de cara a su duelo contra Bélgica. La decisión, envuelta en rumores de presiones políticas, desató fuertes críticas de la UEFA y provocó una apelación a contrarreloj por parte de la Federación Belga. Francia y Marruecos se citan en cuartos de final. Quedó definido uno de los grandes cruces de la siguiente fase. La selección francesa avanzó sufriendo tras vencer a Paraguay 1-0 con un penalti de Kylian Mbappé, mientras que Marruecos aseguró su boleto con autoridad al golear 3-0 a Canadá.
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5: Tiwinsa, el cantón, fue creado el 23 de octubre del 2002. Se encuentra localizado al sureste del Ecuador, en la jurisdicción de la provincia de Morona, Santiago. Entre sus lugares turísticos está Río Santiago, Cueva de Tayuns, Laberinto de Peñas, Río Morona y Mirador de Shaimi. Entre los productos artesanales se pueden destacar aquellos que confeccionan la vestimenta, instrumentos de caza y adornos del pueblo shuar.
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8: Noruega hace historia al eliminar a Brasil. En la mayor sorpresa del torneo hasta el momento, la selección noruega venció 2-1 a Brasil. Un doblete de Erling Haaland en la recta final del partido sentenció el encuentro y envió a la canariña a casa, dejándola fuera en octavas por primera vez desde 1990. Inglaterra acaba con el sueño de México. En un emocionante duelo en el Estadio Azteca, la selección inglesa se impuso 3-2 ante México. Jude Bellingham fue la gran figura al marcar 2 goles. Escándalo inédito de la FIFA por una tarjeta roja. Por primera vez desde 1962, la FIFA retiró la sanción a un jugador expulsado, perdonando al delantero estadounidense Follering Balogun de cara a su duelo contra Bélgica. La decisión, envuelta en rumores de presiones políticas, desató fuertes críticas de la UEFA y provocó una apelación a contrarreloj por parte de la Federación Belga. Francia y Marruecos se citan en cuartos de final. Quedó definido uno de los grandes cruces de la siguiente fase. La selección francesa avanzó sufriendo tras vencer a Paraguay 1-0 con un penalti de Kylian Mbappé, mientras que Marruecos aseguró su boleto con autoridad al golear 3-0 a Canadá.
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12: Chuchufindi es una ciudad ecuatoriana, cabecera cantonal del cantón Chuchufindi, así como la segunda urbe más grande y poblada de la provincia de Sucumbíos. Se localiza al norte de la región amazónica del Ecuador, en una extensa planicie, en la orilla derecha del río Chuchufindi. Es uno de los más importantes centros económicos, financieros y comerciales de la provincia. Las actividades principales de la ciudad son la industria petrolera, el comercio, la ganadería y la agricultura. Es uno de los parajes del Ecuador que ofrece mayor variedad de mamíferos y abundante número de especies de anfibios, aves y reptiles, entre los que se encuentran dos cocodrilos, el caimán negro y el caimán de anteojos, tortugas y lagartijas. Es un ecosistema de gran importancia, especialmente porque en él se encuentran especies de flora y fauna de gran interés científico. Su fecha de cantonización fue el 7 de agosto de 1984.
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4: Tiwinsam, el cantón, fue creado el 23 de octubre del 2002. Se encuentra localizado al sureste del Ecuador, en la jurisdicción de la provincia de Morona, Santiago. Entre sus lugares turísticos están Río Santiago, Cueva de Tayuns, Laberinto de Peñas, Río Morona y Mirador de Shaimi. Entre los productos artesanales se pueden destacar aquellos que confeccionan la vestimenta, instrumentos de caza y adornos del pueblo shuar.
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7: Dicen que el tiempo es el recurso más democrático del mundo. Todos recibimos exactamente las mismas 24 horas. Sin embargo, mientras algunos construyen recuerdos inolvidables, otros apenas sobreviven al calendario. ¿Qué diferencia existe entre unos y otros? Tal vez la respuesta no esté en el reloj, sino en la manera de vivir cada día como si fuera la última vez. Hola, hola, hola, hola, hola, hola, hola, ¿qué tal? ¿Cómo están? ¿Cómo les va? Bienvenidos a un programa más de Frecuencia Literaria. Mi nombre es Adam Landívar y estoy en cabina con Isaac Jaramillo. Estamos transmitiendo el programa Frecuencia Literaria desde UTC Radio 102.9 FM. Y sí, no te despegues, que durante la próxima hora compartiremos historias, literatura y música para reflexionar. Esas canciones que nos recuerdan que cada día tenemos la oportunidad de escribir una nueva página de nuestra historia. Sí, porque una buena decisión puede cambiar un día. Pero una decisión correcta, repetidas muchas veces, puede cambiar tu vida. Hey, ¿qué tal? ¿Cómo estás, Isaac? Muy buenas tardes. ¿Cómo te encuentras, hermano? ¿Cómo te fue este fin de semana? Saluda a tu audiencia.
8: Hola, Adam. Muy buenas tardes. ¿Ya? Sí, no, ya tardes ya. Bueno, muy bien, Adam. Descansando de la gripe que me había dado. Ya ahorita ya estoy ya mejor. Listo para sacar el programa adelante. Y tú, Adam, ¿qué tal tu fin de semana? ¿Qué tal? ¿Cómo la pasaste?
7: Bueno, yo la pasé muy bien. Este fin de semana jugué fútbol. Lamentablemente no pude ganar con mi amigo, pero con mis amigos, pero no importa. Y bueno, ya integrándome otra vez al programa con toda la audiencia, tengo un saludo ahí pendiente a todas las personas que nos están enviando un saludo, ya les vamos a decir. ¿Y qué tal? ¿Cómo están su tarde? Recuerden que ustedes también son el tercer integrante de este programa. Y quédate con nosotros que tenemos mucha información. Para las personas nuevas que se suman recién a este programa, ¿cómo funciona este programa? Tenemos tres segmentos, en el cual el primer segmento se llama La Página de la Noche. Sí, sí, sí, sí, en donde recorreremos un cuento, un poema y una frase que nos invitará a reflexionar sobre el paso del tiempo y el valor de cada experiencia. Porque ya sabe, querido oyente, ustedes saben que aquí traemos información para cambiar su mente, pero positivamente. En el segundo segmento tendremos el espacio más querido por ustedes, señora audiencia. Sí, sí, sí, por ustedes. Por ustedes tenemos historias que inspiran el segmento que más ha llegado a ustedes, el que más nos piden y el que más comentarios tenemos. Aquí traemos historias reales de personas que comprendieron que nunca es demasiado tarde para comenzar de nuevo, aprender o transformar sus vidas. Esperamos que esta noche tampoco sea la excepción. Ya estoy un poco nervioso porque quiero que empiece el programa. Y bueno, para terminar el programa tenemos en el tercer segmento, nos encontramos con Isaac, sí, el chico más famoso de Ambato, quien nos trae relatos, recuerdos y música que no podemos dejar de pasar. Así que no te despegues porque comienza tu programa favorito de la radio y de las noches. ¿Cuál es mi programa favorito, Adam? Tu programa favorito es Frecuencia Literaria y lo escuchas aquí en UTC Radio 102.9 FM. Isaac, ¿tienes un saludito para enviar antes de irnos?
8: Sí, Adam, tengo un saludo para la familia Castro que nos escucha desde Tizaleo. Bueno, y algunos nos escuchan también desde el centro.
7: Un saludo también que nos escuchan desde El Salto, aquí La Tacunga cerquita. Un saludo que nos envían desde Guaitacama. Un saludo también para, dice Guaitacama, pongan un buen reggaetón desde Guaitacama. Amigo, no podemos poner reggaetón, aún no. Tenemos ahí, por si acaso, este programa es como un poco más de literatura, un rockcito, unas baladitas, algo tranqui, algo para que tú puedas estar en la casita, en el carro. Si estás yendo a tu casa, alza el volumen. Si estás ahí cocinando, cuidado, se te quema el arroz. Y bueno, te quiero mandar un saludo para una señora Victoria. Señora Victoria, si me está escuchando, es una señora, Isaac, te cuento que el día jueves me fui a comer unas salchipapas, unas papipollos de mamá Marianita. En especial le mando saludos a mamá Marianita, las papipollos quedan aquí en la iglesia. Ay, se me fue, ya voy a averiguar bien. Pero bueno, el punto es que estaba ahí comiendo papipollo y no vas a creer lo que me pasa. La señora empieza a hablar del programa y dice, sí, yo les sé escuchar, así que espero mis saludos. Primera vez que me topo con una oyente, o sea, me topo con una oyente personal y dice, no se imaginaba que mi voz era así. Y bueno, muchas gracias a los saludos, a sus hijas que estaban ese día, a su esposo. Y ya saben, tienen que ir a comer en las mejores papipollos de La Tacunga, que bueno, esa es mi opinión, eso no es publicidad ni nada, pero las papas de mamá Marianita para mí son las mejores. Y bueno, sin más preámbulos, sin cansarles más, nos despedimos, pero ya volvemos con más, porque venimos con nuestro primer segmento. No te despegues, que esto es Frecuencia Literaria. ¿Y cómo nos dicen a nosotros, Isaac?
8: Nos conocen como Isaac Jaramillo y Alan Landívar, como los chicos de la UTC sin documentos.
7: Así que los chicos sin documentos de la UTC te dicen que ya mismo regresamos. No te despegues, que ya venimos con más de Frecuencia Literaria aquí en UTC Radio 102.9 FM.
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8: Ahí vamos.

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2: Y llegamos al primer segmento de la noche. ¿Cómo se llama? Sí. La página de la noche, queridos amigos, porque aquí hay historias que se leen una sola vez, pero se olvidan. ¿Pero saben qué es lo importante? Que existen personas como nosotros que permanecen junto al lado suyo para enseñarles a mirar la vida desde una perspectiva diferente. Aquí Isaac y mi persona Adam Landívar estamos para cambiarles la noche y la tarde de todo lo que fue en el día. Si fue un mal día, alza el volumen. Si fue un buen día, pon los parlantes, porque empieza la página de la noche, donde abrimos un espacio para encontrarnos con esas obras que han trascendido en el tiempo y continúan inspirando a muchas generaciones. Esta noche descubriremos cómo las pequeñas acciones, realizadas con paciencia, con constancia, pueden transformar no solo un paisaje, sino también el destino de una persona. Comencemos este recorrido con un relato inolvidable. ¿Cómo se titula? El sembrador de árboles, del escritor francés Jean Giono. Si alguien está escuchando que es de francés, disculpen la pronunciación. Y bueno, empezamos con la página de la noche, con el primer cuento, que dice El sembrador de árboles. El autor es Jean Giono. Y sí, existe un relato extraordinario. Ahí va, vamos ahí. Existe un relato extraordinario sobre un pastor que vivía completamente solo en una región desértica de Francia. ¿Y qué pasó? Cada día recogía 100 semillas. El señor la seleccionaba muy cuidadosamente cada semilla, y él caminaba durante horas para sembrarlas una por una. No buscaba reconocimiento, nadie lo observaba. Durante años continuó haciendo exactamente lo mismo. Sí, imagínense, durante 4 años solo sembraba y caminaba. Nadie, ni siquiera quería vender, ni siquiera quería tener dinero, nada. Durante 4 años hizo eso. Pero todo, ¿saben por qué empezó? Comenzó por una sola semilla, y después otra, y otra más, y otra más. Así llegamos a la reflexión de este fragmento que les compartimos. Porque ¿saben qué? Muchas veces esperamos hacer algo extraordinario para sentir que estamos cambiando el mundo, pero casi siempre las grandes transformaciones nacen de pequeñas acciones repetidas con constancia, como el fragmento que escuchamos. Puede ser un libro leído, una conversación sincera. ¿Qué te parece si un hábito saludable o una palabra amable? Nada parece importante en el momento, hasta que, con el paso del tiempo, descubrimos que esas pequeñas decisiones construyeron nuestra historia. Así que, querido amigo, si tú estás ahí haciendo algo, hazlo tranquilo, hazlo con paciencia. El programa de hoy estamos hablando sobre el tiempo. Isaac ya nos va a contar qué opina sobre el tiempo, pero bueno, así que tranquilo, tranquilito, vamos pasito a pasito. El éxito no está en la cima, sino está en el camino que recorres. Eso no es inteligencia artificial, eso lo dije yo. ¿Y qué te parece, Isaac, ya que somos románticos, nos vamos con un poema? Sí, un poema que se titula Caminante, no hay camino. Ay, ay, ay, qué controversia. ¿Y quién lo hace este poema? Lo escribió Antonio Machado. Es cortito, Isaac, y les invito también a ustedes, querida audiencia. Sí, ahí va. Antonio Machado. Caminante, no hay camino. Caminante, son tus huellas, el camino y nada más. Caminante, no hay camino, se hace camino al andar. Ay, ay, ay, Antonio Machado nos trae un poema muy cortito, pero que se nos deja guardado en el alma. ¿Qué nos entendieron ustedes sobre este poema? Nos puedes escribir en nuestras redes sociales o también a nuestro WhatsApp. Yo lo que entendí de este poema es que la vida no viene escrita, querido oyente. No existe un mapa perfecto para tener una vida. Cada paso que damos abre una posibilidad diferente de otro mundo, otro universo. Quizás por eso el futuro siempre depende de, por eso siempre el futuro depende de la suerte y mucho más de las decisiones que tomamos. No existe eso de que hay buena suerte o mala. Tú mismo creas tu suerte, tú mismo creas tus oportunidades, como nos dice este poema de Antonio Machado. Y para terminar el segmento, nos vamos con una frase de la noche de James Clear. Cada acción que realizas es un voto por la persona en la que deseas convertirte. La identidad de una persona no cambia de un día para otro, querida oyente. Se transforma lentamente, con pequeñas elecciones, con hábitos, con perseverancia y sobre todo con la decisión diaria de no rendirse. Esta frase se me quedó porque recuerdo cuando Isaac y mi persona estábamos en la radio. Teníamos errores, teníamos muchas cosas, pero ahora ya Isaac está todo un crack en el Jazzler, está un crack. Ya mismo me va a quitar el puesto a mí. Si yo ya no estoy aquí es porque Isaac ya me quitó el puesto. Pero bueno, eso es lo que me llevo el día de hoy. Espero que les haya llegado una pequeña frasecita, una pequeña palabra, que hay que tener paciencia, no nos apuremos. Las cosas llegan por añadidura. Y bueno, quizás la verdadera grandeza no consiste en realizar actos extraordinarios, sino en tener paciencia de hacer lo correcto una y otra vez. Incluso, escuchen muy bien, incluso cuando nadie nos observa. Esto fue la página de la noche. Hacemos una breve pausa para disfrutar de la música y al regresar conoceremos una historia real que demuestra cómo una sola decisión puede cambiar el mundo de toda una vida. Ya volvemos con más de Frecuencia Literaria aquí en UTC Radio 102.9 FM.
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1: Sí. Regresamos con tu programa favorito. Oye, Adam, ¿y cuál es mi programa favorito? Claro que sí, Frecuencia Literaria, y no te la puedes perder. ¿Qué tal, Isaac? ¿Cómo estás? Cuéntanos, ¿cómo va tu día?
2: Muy bien, Adam. ¿Y a ti cómo te va? ¿Qué tal esas músicas, Adam? ¿Sí están buenas músicas o no, Nadota? ¿O qué dice el público? ¿Sí están buenas músicas? También te recordamos que si necesitas alguna música o dedicar algo a una persona especial, nos puedes escribir a nuestro número de la radio, que es, Adam, ¿tienes listo? Bueno, yo digo yo. Es 098-57-18-18-9. Lo repito otra vez. 098-57-18-18-9. Recuerda que si necesitas dedicar alguna canción, algunas palabras, un feliz cumpleaños, nosotros lo hacemos por ti, para que también sea un bonito recuerdo para la persona a la que va dirigida, ¿verdad, Adam? ¿Y tú, Adam, qué tal?
1: Bueno, yo estoy aquí feliz de estar en el programa, feliz de estar con la audiencia que nos escucha. Y bueno, vamos, que antes de entrar con el segmento que más les gusta a ustedes, que es Historias que Inspiran, quiero mandar un saludo a las personas que nos han sintonizado y nos dicen, dice, creo que es, bueno, por favor, si nos pueden, aún no tenemos para reproducir aquí sus audios, así que les pido que si nos pueden enviar por mensaje, por favor. Pero bueno, tenemos un saludo que nos dicen, hola, te escucho desde Pelileo. ¿Cuál es tu nombre, querido amigo? Y te lo enviamos. También nos están enviando un saludo que dice, ¿Puedes enviarle un saludo a mi novia? Claro que sí. Mandamos un saludo para la novia más linda de la Tacunga, Lisbeth Ganchoso. Dice que tu novio te ama mucho y que está feliz de estar contigo. Oh, esos mensajes son los que a mí me hacen creer en el amor.

0: Tenemos otro saludo desde Ambato, desde la frutería La Lojanita. Tenemos otra, wow, la gente está prendidísima con Isaac. Tenemos otro saludo también para mi madre que nos está escuchando, para mi familia, para mis amigos, para la gente de La Tacunga, para la gente de Ambato, para la gente de Quito, para la gente de La Maná, para todos, hasta para mi papá en Panamá que está escuchándonos. A ver, nos dicen, hola, te escucho desde Pelileo, ¿me ayudas con la música? Hotel California, ay, ay, ay, claro que sí, amigo, después de este, sí, ya, después de este, el productor, que es Isaac, ya nos dice que autorizado, así que no te pierdas. Otro saludo, ¿tú tienes algún saludo, Isaac?
1: Sí, Adam, igual me mandaron un saludo para la novia más hermosa que nos dice Antonio Castro, para Gisela, que es la novia más hermosa y la reinita también más hermosa. ¿Qué te parece, Adam? ¿Qué te parece que les traten de reinitas?
0: Me parece que estamos aquí con mensajes románticos. La gente que está escuchándonos es la gente romántica, así que no pierdas eso, querido oyente que nos escuchas, no pierdas eso de dedicar una canción o escribir una cartita. Y bueno, tenemos tantos mensajes que no podemos leer todos hasta que... Bueno, hasta ya nos pidieron la canción Música Hotel California. Disculpen a las otras personas, solo tenemos dos para mandar, pero no importa, podemos mandar mañana, hoy mismo o otro día, pero de que mandamos, mandamos. Y bueno, llegamos al mejor segmento para ustedes. ¿Cuál es? Historias que inspiran. Sí, sí, sí, sí, sí, sí, sí, sí. A lo largo de la historia... Han existido personas que decidieron desafiar los límites de su tiempo, hombres y mujeres que, enfrentados a la incertidumbre, la discriminación o el fracaso, encontraron en la perseverancia una fuerza capaz de transformar no solo sus propias vidas, sino también el destino de la humanidad. Aquí, en Frecuencia Literaria, creemos que las historias tienen el poder de enseñarnos, inspirarnos y recordarnos que el verdadero éxito no siempre se mide por el reconocimiento o la fama, sino por la capacidad de mantenerse fiel a un propósito. Esta noche, en Historias que Inspiran, conoceremos la vida de una mujer que desafió barreras de su época. Sí, sí, sí, sí, sí, sí. ¿De qué se trata esta noche? Vamos a ver, nos dicen que tenemos que mandar un saludito. Bueno, también mandamos un saludo para la gente que nos escucha desde Toacaso. ¿Conoces Toacaso? ¿Conoces Toacaso? No, hay que ir a conocer, la gente está muy prendida ya. Tenemos otro saludo también, muy, muy bonita voz, te escucho desde Salache. Muchas gracias, muchas gracias. Trato ahí, esa es mi voz natural, no trato ni de fingir ni nada. Y... otro saludo que nos envían. Por favor, si nos pueden enviar sus saludos con su nombre o apellido a la persona que nos envían para nosotros decir sus nombres, ya ahí les agradecería mucho. Y bueno, un saludo también para Isaac Jaramillo, el chico de Ambato. Nos dicen, Isaac, tú estás muy prendido allá en estás muy prendido, muy, pero muy, muy prendido en Ambato. Y bueno, ya nos están pidiendo la historia de la historia que las va a motivar el día de hoy. Es nada más y nada menos la historia de una señora. Si es que me equivoco la pronunciación y ustedes saben más inglés que yo, disculparán. J.K. Rowling. Antes de convertirse en una de las escritoras más leídas del planeta, J.K. Rowling atravesó una de las etapas más difíciles de su vida. ¿Quién es J.K. Rowling? No sabes. No sabes, Isaac. Ustedes saben. Si alguien sabe, envía ahorita un mensaje y si entra dentro de los 5 minutos, gana un premio. Eso va auspiciado por mí. Y si no saben, quédate ahí para saber quién es. De ley le cachan. Ella era una madre soltera. Vivía con recursos limitados. Había perdido su empleo. Y varios editores rechazaron el manuscrito de un libro que cambió la historia del mundo imaginario y del mundo de la magia. ¿Ya sabes de qué hablo? ¿Sabes, Isaac? ¿Sabes la audiencia? No. Cambió la ilusión de todos los niños. Rechazaron su escrito. Madre soltera. Perdió su empleo. No tenía dinero. decidió irse a otro país. Pero ¿sabes qué? Aquí viene lo profundo que quiero que me escuches. Ella decidió intentarlo una vez más, hasta que finalmente una pequeña editorial aceptó publicar apenas 500 ejemplares de aquella historia. Este libro se llama Harry Potter y la Piedra Filosofal. El resto pertenece a la historia de la literatura. Sí, esto no fue un golpe de suerte. Fue la decisión de seguir creyendo cuando nadie más lo hacía. Las oportunidades suelen aparecer después del esfuerzo, no antes. Ay, ay, ay, recuerda que para llegar a eso tienes que alcanzarlo, no te puedes rendir. Esta es una reflexión de nosotros. Hoy ya conociste quién es J.K.W. Rowling, una señora que con hijos, sin dinero, en otro país, excluida, todos le rechazaban, pero lo que yo quiero que sepas es que así seas mujer, así seas quien quiera que seas y me estés escuchando, siempre, siempre, siempre después de la tormenta sale el sol brillante. Pero eso sí, no te puedes rendir, no puedes decidir el fracaso. Si es que fracasaste, no importa, ese fracaso te ayuda a seguir un peldaño más, un peldaño más. Y bueno, ¿no conocías a J.K.W. Rowling? Quizá ya la conociste hoy, ¿sí o no? ¿Has visto Harry Potter? Tampoco has visto Harry Potter. Uy, Dios mío, Isaac no creo que ha visto Harry Potter. Bueno, si le pueden enviar un mensaje a Isaac para que vea Harry Potter y recomendar su mejor película, les agradezco. Y esto fue Historias que Inspiran. Hoy les traje esta autora porque a mí me llama mucho la atención, me gustan sus películas y me estaban pidiendo también. A mi hermana le gusta mucho, un saludo si me estás escuchando. Y sí, esto fue la historia de J.K. Rowling, en el cual se convirtió una protagonista de hoy. Así que vuelvo y repito, cualquier persona que me esté escuchando, no te rindas como lo hizo ella. Así te digan que tus ideas están malas, así esté el mundo en contra de ti, confía en ti, ponte la mano en tu corazón, siente esos latidos y da gracias por estar vivos. Y bueno, la vida nos enseña que el conocimiento y el esfuerzo y la determinación pueden derribar las barreras más difíciles, porque a veces la mayor revolución comienza con una persona que se atreve a seguir aprendiendo. Esto fue Historias que Inspiran. Continuamos en Frecuencia Literaria. No te despegues, que ya viene el segmento de Isaac, aquí en UTC Radio 102.9 FM.
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0: cada tarde. Con el tiempo se convirtió en una concertista. Cuando le preguntaron cuál había sido el secreto, respondió: no fueron los conciertos, fueron aquellos 15 minutos que nunca dejaron de practicar. Y sí, a veces hay personas que tienen algún don o ya nacen con algún don, pero lamentablemente piensan que ya saben todo y dejan de, supongamos, de tocar algún instrumento o de practicar su deporte. Y hay personas que literalmente no es como que sepan del deporte de ellos y que comienzan desde el cero. Pero el esfuerzo de, así sea que practiques 10 minutos, 15 minutos, eso hace diferencia. Pues poco a poco estás haciendo que llegues a tener el nivel de esa persona. Así que Adam, ¿tú qué piensas de eso? De las personas que, como saben decir, algunos nacen con algún don y otros se esfuerzan para tener ese don. No sé si alguna vez has visto que saben comparar a Messi, que él ya nació con un don, y que Cristiano es por superación y por constancia. ¿Qué opinas de eso? De las personas que dicen eso o ya nacen con algún don.
1: Yo opino que ¡siu! No, mentir. Bueno, yo siento que el talento sin disciplina se vuelve nada. Entonces sí, me dejas impactado con estos relatos. La verdad son relatos cortitos, pero que nos llevas al alma, Isaac. Me quedo con el de así sea un poquito a la vez. O sea, para llegar a ser experto en algo tienes que practicar. Bueno, esa es mi reflexión.
0: Sí, siempre si quieres ser el mejor tienes que practicar día y noche, día y noche. No importa las circunstancias, no importa si no tengas motivación, no importa qué suceda en el día. Entrenar es lo mejor que te va a ayudar. Así que, como último, pasemos con la reflexión. La vida rara vez cambia de golpe. Generalmente cambia despacio, como crecen los árboles, como sale el sol, como madura una persona. Todo comienza con una pequeña decisión. Así que amigos, si ustedes están que desde el día lunes van a comenzar en el gimnasio, no digan eso, solo comiencen y ya, porque se están mintiendo. No es como que digan, bueno, ya hoy es lunes, y dicen, bueno, ya el otro lunes voy. No, comiencen ahora y no dejen que pase el tiempo. Pues si ustedes no lo hacen, pues nunca creo que van a encontrar el tiempo adecuado. Pues recuerden que, como mi amigo Adam dice, Dios nos puede perdonar todo, pero el tiempo no. Así que llévense eso, y que si tienen algún proyecto o algo que quieran hacer, háganlo. No esperen que pase un día, dos. Solo háganlo y ya. No importa el resultado, no importa cómo termine. Como saben decir, yo prefiero decir que lo hice antes de decir qué hubiera pasado si alguna vez lo he hecho. Así que Adam, esto fue el programa de hoy. No sabemos qué número es, pero muy felices de que ya vamos un mes, una semana, debe ser, parece que sí. Pero bueno, eso fue todo en Frecuencia Musical. Adam, ¿tienes algunos saludos antes de irnos?
1: No, Isaac, hoy me dejaste ahí anonadado. Gracias a la audiencia, gracias a esa persona que nos escribe. Discúlpenos si no respondemos todos los mensajes, pero tenemos muchos que no alcanzamos a leer todos. Pero ya, hoy complacimos Hotel California. Si ustedes quieren una canción, ya pueden enviarnos. Y nada, una vez más, gracias por tanto y perdón por tan poco. Y yo creo que ya que se embaló Isaac, que también logra la despedida. De mi parte, hasta el día de mañana de 6 a 7 p.m. Y eso, no te despegues, que este es tu programa favorito de las noches. Chau, chau, chau, chau, chau, chau.
0: Y bueno, hemos llegado al final de esta noche en Frecuencia Literaria. Hoy recordamos que la vida no siempre nos pide respuestas inmediatas, sino la valentía de seguir adelante, de agradecer lo vivido y de encontrar esperanza, incluso en los momentos más difíciles. Porque al final son las personas, los recuerdos y las historias compartidas las que dan verdadero sentido a nuestro camino. Gracias por acompañarnos una noche más a través de UTC Radio. Ya saben cuál frecuencia, 102.9.

0: Isaac Jaramillo y junto a Adam Landívar agradecemos el privilegio de que nos puedan escuchar y de nosotros servirles. Así que es un hasta pronto, un hasta luego. Nadie nada sabe, pero bueno, hasta nuestro próximo encuentro. Sigan leyendo, sigan soñando y nunca dejen de creer en la belleza de la vida. Muy buenas noches.
1: Chau, chau, chau, chau.
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